0: sentí como en mucho tiempo no lo hacía. Y así, vestido como un caballero, me presenté en la casa de don Diego de Frisac y sin anunciarme antes, llegué hasta su despacho.
1: ¿Eres tú, Carolita?
2: No, don Diego.
0: ¿Eh?
2: Soy yo.
0: ¿Qué? Chucho. Quiero decir, es usted, señor Arriaga.
2: Sí, sí.
0: Que susto me ha pegado usted. Como no se hizo anunciar por un criado, pues...
2: Bueno, no me hice anunciar, don Diego, por el temor de que, sabiendo que era yo quien le buscaba, usted se hubiera negado a recibirme. Por eso me permití usar una llave maestra para abrir el portón principal de su casa y llegar hasta aquí, hasta su biblioteca, para saludarle personalmente.
0: qué gracioso me resulta, sí, verlo aquí, sí, frente a mí, y saber que abrió con una llave falsa, señor Arriaga.
2: Disculpe.
0: Supongo que, como me lo ofreció usted, viene para que hablemos de...
2: Ahora le diré de qué vamos a hablar, don Diego. Se trata de dos asuntos muy importantes que tenemos pendientes usted y yo.
0: Si se refiere usted al asunto del comandante, le diré que...
2: Ese es un asunto, don Diego, ese es un asunto. Y el otro es la recompensa que tiene usted que darme por haberle salvado la vida.
0: ¿La recompensa?
2: Sí, sí, la recompensa, señor mío. Y vengo a cobrarla, ya que usted mismo me lo ofreció esta tarde, señor de Frisac.
0: Bueno, yo tenía entendido que usted no pedía nada por haber aprendido a aquel criminal. Pues me parece recordar que usted mismo me dijo que no necesitaba nada.
2: Eso mismo le dije, señor, pero después de pensarlo mejor, creo que si usted tiene mucho dinero y está en sus manos pagar algo, pues lo más conveniente sería tomarlo, ¿no le parece?
0: ¿Dinero? ¿Oí bien? ¿Está usted hablando de dinero?
2: Pues creo que sí, señor de Frisac. Pero empezaré por decirle que he venido atraído por dos asuntos muy importantes. Y ya que hablamos en plan de amigos, creo que me permitirá usted sentarme.
0: Oh, sí, perdóneme, es que la impresión, como no lo esperaba. Siéntese usted aquí, en este sillón acojinado en felpa roja, estará usted más cómodo, señor Arriaga.
2: Gracias, muchas gracias. Pues bien, el más importante de estos asuntos se refiere a Matilde, su sobrina, y a Lolita, mi hija.
0: ¿Usted dirá?
2: Quisiera hablar con ellas, aquí, delante de usted.
0: ¿Delante de mí?
2: Sí, señor.
0: Hombre, no creo que tenga mucho interés en que yo escuche lo que puedan hablar, ¿eh?
2: Sí lo tiene, y mucho. Quiero reivindicarme ante los ojos de Lolita y borrar cualquier mala interpretación que le hayan podido inculcar respecto a mí.
0: Bueno, pero es que...
2: ¿Está usted dispuesto a concederme una cosa tan simple, verdad?
0: Sí, claro que sí. Aunque tenemos el inconveniente de que mi sobrina Carola tal vez se oponga.
2: No importa, don Diego, eso no importa. Y ahora se me ocurre que también Carola, como usted le llama, podría estar presente y escuchar lo que hablemos. ¿Quiere usted llamarles?
0: Señora Arriaga, considero que podríamos evitar una escena desagradable. Mi sobrina tiene un carácter muy impulsivo y me temo que...
2: No tema usted nada, absolutamente nada, porque si ella es impulsiva, yo soy muy violento. Y no creo que ella quiera reñir conmigo. ¿No le ha enterado usted de lo que sucedió hoy en su despacho?
0: Pues, la verdad no les he dicho nada. Es decir, sí, les dije, solo que no como acontecieron las cosas. Pues nada más les platiqué que había logrado aprender al asesino López y eso fue todo.
2: Pues cuánto lo siento, don Diego, porque ahora va usted a tener que aclarar debidamente ese error. Necesito que ellas sepan que yo mismo detuve a ese señor. ¿Quiere usted llamarlas, por favor, para no perder tiempo?
3: Me dijo un sirviente que quieres hablarnos, tío Diego. Buenas noches, señor.
2: Buenas noches, señorita Carolina.
0: Creo que ya conocerás al señor.
2: Bueno, tal vez de pronto no me reconozca, ¿verdad, señorita?
3: No, conocerlo no, pero me temo que usted es...
0: Es don Jesús Arriaga, Carolita.
3: ¿Don Jesús Arriaga?
0: Sí.
3: ¿Desde cuándo le das ese tratamiento a los ladrones, tío?
0: Carolita, por favor, sé más comedida. El señor está en nuestra casa y merece que le tratemos en forma más amable.
3: El señor sigue siendo un ladrón y un asesino. y deshonra nuestra casa estando en ella.
2: Señorita Carolina, siento decirle que va usted a tener que escucharme, a pesar de la contrariedad que le produzca mi presencia.
3: ¿Escucharlo yo?
2: Sí.
3: Nada más eso me faltaba. Estoy en mi casa, y aquí quien da órdenes es mi tío Diego, no usted.
4: Pues precisamente yo te ordeno que te quedes.
3: ¿Qué dices, tío? Pero tú...
4: Siéntate, que vas a oír algo que te va a sorprender bastante. ¡Siéntate, Carola!
3: Me sentaré aquí, no enfrente de ese hombre.
2: Señorita Carolina, es una falta de educación que una señorita tan educada y tan decente como usted se ponga de espaldas a una visita.
3: Es lo que usted se merece.
4: ¿Dónde está tu hermana? ¿No le pasaron recado de que viniera?
3: Yo no sé, tío. Pregunta a los criados si quieres saberlo.
4: ¡Basta, Carolina! No te permito más groserías. ¿Sabes por qué está aquí el señor Arriaga?
3: Porque vendrá a cometer otra de sus fechorías.
4: Está aquí porque fui yo quien le pidió que viniera.
3: ¿Tú?
4: Sí.
3: ¿Y desde cuándo tienes tratos con bandoleros?
2: Oh. Señorita Carolina, yo soy un bandolero, pero tengo honor. No merezco tanto desprecio.
4: ¿Sabes por qué estoy vivo? ¿Por qué no me mataron hoy al mediodía? Porque don Jesús Arriaga llegó a tiempo de aprender al que quería asesinarme.
3: ¿Qué? ¿No dijiste que tú lo habías hecho?
4: Mentí.
3: Entonces, ¿la amenaza de muerte que recibiste firmada por Chucho el Roto?
4: Esa amenaza de muerte no la envió el señor Arriaga, sino López, que fue inspector de la policía y ya está en manos del señor gobernador.
3: Entonces ahora estás en deuda con este miserable.
4: Sí, estoy en deuda. Le debo la vida y le ofrecí una recompensa. Viene por ella.
3: Tenía que ser. Te salvó la vida, pero el precio que vas a pagar va a ser muy alto, ya lo verás.
2: No vengo por dinero, señorita.
3: No, qué extraño, porque un ladrón solo tiene una pasión, el dinero.
4: Carola.
2: Pues siento mucho que se haya equivocado, señorita. Si tuviera que pedir algo, pediría no dinero, sino... Es mejor que no lo diga.
3: Dígalo usted, si no se avergüenza de ello.
2: Bien, si usted lo pide, le diré que me gustaría pedir algo que estoy deseando tener en mi poder y que seguramente para usted vale mucho más que el dinero.
3: ¿Pedir qué?
2: Pedirle a don Diego que me la diera a usted.
3: ¿Qué?
2: Lo que usted oye. Me gustaría que usted fuera de mi propiedad, señorita Frisaca.

0: Pero, Jesús, Jesús, ¿fuiste capaz de pedir a la señorita Carolina siendo que tus relaciones habían sido con su hermana?
1: No, no, padre. No, por favor. No imagine usted otra cosa. Yo estaba burlándome de ella, dándole una nueva lección.
2: Preferiría 100 muertes antes de pertenecerle.
3: ¡Ladrón, Carolita!
4: Un momento, señorita, que su pensamiento me ofende. No es mi deseo en el sentido en que usted lo interpreta, no. Yo no la deseo para mí, señorita Carolina. Nunca la he deseado. ¿Sabe usted por qué me gustaría tenerla en propiedad? Porque así, en este mismo instante, la tomaría por los hombros, la pondría boca abajo sobre mis rodillas y le daría una buena tanda de golpes para quitarle lo malcriada y lo engreída, señorita Carolina.
2: ¡Esa ofensa!
5: ¡Basta! ¡Basta, Carola! Don Jesús tiene razón. Te estás conduciendo como una párvula sin educación.
6: Dime para qué me quieres, tío Diego. Jesús, ¿qué haces aquí?
4: Buenas noches, Matilde. Pues aquí me tienes de visita en tu casa y con el permiso del señor de Frisac.
6: ¿Cómo? No entiendo.
2: Sale sobrando tanta pantomima, Matilde. Tú no debes ignorar nada que haga este hombre.
6: No sé nada.
4: La cosa es muy simple, Matilde. Hoy pude demostrarle a tu tío que no soy un asesino, que yo no maté al criado ni al gendarme y que no balaceé al gobernador, y que la amenaza de muerte que pesaba sobre su cabeza tampoco fui yo quien la había enviado.
6: Tío Diego, no nos dijiste nada.
5: Bueno, porque no hubo tiempo. Pero si no hubiera sido por este señor, a estas horas fuera yo un cadáver.
2: Pero ahora este señor viene a cobrar la recompensa.
4: Sí, vengo a cobrar la recompensa. Solo que no quiero dinero. Solo quiero la tranquilidad de mi hija y tu confianza, Matilde.
2: Quédense ustedes ahí. Los ladrones y los cínicos entienden a las mil maravillas.
4: Un momento, señorita. Señorita Carolina, usted no se va. Usted va a estar presente hasta reconocer que no soy un asesino. Don Diego, ¿quiere usted permitir que venga mi hija?
6: Vendrá enseguida, Jesús. Ella no sabe que estás aquí, pero lo mismo que a mí, le dará gusto verte.
2: ¡Cuánto cinismo! Yo no sé cómo lo toleras, tío Diego.
4: Matilde, hoy pudimos aprender al que asesinó al criado y al policía en los momentos en que amenazaba a don Diego con un revólver.
5: ¿Con un pistolón así? Sí, ¿de sí. este tamaño? Yo ya no me contaba. Estaba seguro de que me quedaban solo unos segundos de vida cuando aquí don Jesús apareció en la puerta de mi despacho y evitó ese espantoso homicidio.
4: ¿Lo oye usted, señorita Carolina?
6: Oh, Jesús, no sabes cuánto me alegro de que hayas podido probar tu inocencia.
2: Inocencia. ¿Podría usted probar su inocencia en los muchos robos que se han cometido y en los que usted ha tomado parte?
4: No, señorita, no, ni lo pretendo. He robado a quienes tienen de sobra y les he quitado el dinero a quienes lo guardan avarientos y no son capaces de dar un pedazo de pan a un pobre. Así es. Pero no tengo nada, absolutamente nada.
2: Pues viene usted bastante bien vestido para no tener nada. Traje de seda, sombrero alto. Es ridículo que hable usted de pobreza.
4: Soy pobre, señorita. Vivo en una casa humilde. Como lo mismo que come un obrero. No llevo dinero conmigo nunca. Mi hermana vive igual que yo. Y los hombres que trabajan a mi lado también siguen siendo pobres.
2: Entonces, ¿qué hace usted con los cientos de miles que ha robado?
4: Ese dinero ha servido para muchas cosas buenas. Ha servido, por ejemplo, para comprar un ataúd y sepultar a una anciana indigente, evitando que fuera a la fosa común. Ha servido para callar el llanto de los niños harapientos y enfermos. Ha servido para ayudar a algunos asilos y también para cooperar con algunas escuelitas de los barrios de México. Ahí están, señorita, esos cientos de miles de que usted habla.
5: Caballero Arriaga,
4: señor.
5: Empiezo a creer en usted.
6: Ay, yo siempre creí en ti, Jesús. Sigo creyendo en ti.
2: Cómo me dan pena todos ustedes. Son unos miserables.
4: Y usted, señorita, una orgullosa que no produce nada para la humanidad. Matilde, ¿quieres llamar a Lolita? Ojalá que esta escena no se prolongue más.
6: Voy a buscarla. Enseguida vendrá.
4: No voy a molestarle mucho tiempo con mi presencia, señorita Carolina. Nada más quiero reivindicarme ante los ojos de mi hija. Eso es todo.
2: Eso es cosa de ustedes. ¿Cómo soportas esto, tío Diego?
5: Porque ahora yo soy quien está en deuda con el señor Arriaga y quiero pagarla. La vida vale mucho, Carolina. Mucho. Y por más que queramos pagar por ella, nunca alcanzaremos a compensar su precio.
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2: No, compadrito, ya no. Ayer fue la última.
1: Fue la de ayer, que sea la penúltima.

0: Ahí te va, compadre.
1: Solamente un copetín.
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1: Bueno.

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4: Revista del Consumidor.
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4: Polvo, lluvia, tráfico. Nuestro coche aguanta de todo, pero mantenerlo limpio no tiene por qué ser un lujo. Hoy te enseñamos cómo preparar un shampoo para lavar el auto. Anota la receta y dale a tu auto el brillo que se merece.
8: Y en otros temas, la fiebre mundialista está aquí. Pero ojo, haz que ruede el balón y no tus gastos.
4: Si quieres saber cómo evitar que la pasión mundialista te deje fuera del juego, quédate en la Revista del Consumidor Radio.
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4: En la actualidad, crear nuestras propias tecnologías domésticas es la opción ideal para elaborar productos básicos con ingredientes de calidad y muy accesibles.
8: Lo mejor, no tenemos que buscar por horas lo que necesitamos, ya que lo encontramos en tiendas de materias primas y droguerías. Por eso vamos a preparar nuestro propio shampoo para lavar el auto. ¡Manos a la obra!
4: Recuerda que cada receta está aprobada por el Laboratorio Nacional de Protección al Consumidor. Los ingredientes que vamos a utilizar para hacer 750 mililitros son una taza de agua purificada, una pizca de colorante vegetal azul, una cucharada sopera de cera de carnaúba, dos tazas de lauril éter sulfato de sodio y cuatro cucharadas soperas de polisorbato 20.
8: También vamos a necesitar los siguientes utensilios. Una taza medidora, una cacerola con capacidad de 2.5 litros, un embudo, una cuchara sopera y una botella de plástico de 750 mililitros con tapa. Su preparación nos va a tomar nada más y nada menos que 25 minutos. Sin duda, una gran ventaja.
4: Para poder elaborar nuestro champú para auto, comenzamos vertiendo el agua en la cacerola y la calentamos. Una vez caliente, agregamos polisorbato 20 y revolvemos. Cuando el agua esté a punto de hervir, agregamos una cucharada sopera de cera de carnaúba. Agitamos hasta que se incorpore por completo y dejamos hervir durante 3 minutos. Retiramos del fuego, agregamos el lauril éter sulfato de sodio y removemos suavemente. Después incorporamos el colorante y mezclamos hasta que el color sea uniforme.
8: Por último, con ayuda del embudo, envasamos nuestra mezcla en la botella de plástico y colocamos una etiqueta con el nombre del producto, la fecha de elaboración y de caducidad. En este caso, considera que su tiempo de caducidad es de 6 meses. Finalmente, pero no menos importante, hay que guardarlo en un lugar fresco y seco, fuera del alcance de niñas y niños. ¡Y listo! Tenemos nuestro propio shampoo para auto. Para usarlo, tome en cuenta que para 10 litros de agua se deben disolver aproximadamente 15 mililitros de shampoo. Al final del día, apostar por las tecnologías domésticas no es solo una forma de ahorrar, es tomar el control de lo que consumimos.
4: Si quieres aprender a preparar otras tecnologías como crema de cacahuate, gel para el cabello o jabón líquido corporal, puedes visitar nuestro canal de YouTube, Profeco TV.
9: Vista del consumidor.
4: La fiebre por la Copa Mundial de Fútbol 2026 ya está aquí y con ella la emoción llega a su punto máximo. Seas aficionado o no, el ambiente festivo invita a participar en celebraciones que, sin planificación, pueden desbordar tu presupuesto.
8: Entre las suscripciones para ver los partidos, la playera oficial o las salidas con amigas y amigos, los gastos se pueden elevar. Por eso, consumir de manera inteligente te permitirá disfrutar la intensidad del torneo sin poner en riesgo tu estabilidad económica.
4: No se trata de no gastar, sino de hacerlo con conciencia. Si vas a comprar productos alusivos con responsabilidad, evita hacer gastos con cargo a tu tarjeta de crédito. Además, para que tus finanzas no reciban una tarjeta roja, considera las siguientes reglas del juego.
8: Establece un presupuesto y define cuánto gastar en artículos y celebraciones sin descuidar tus gastos fijos. Compara precios antes de comprar y elige siempre establecimientos formales.
4: Guarda tus comprobantes, ya que son tu única defensa para cambios, devoluciones o aclaraciones. No olvides que la propina es opcional, ya que es una gratificación voluntaria por el servicio, no un cargo obligatorio.
8: Reflexiona antes de gastar y pregúntate si realmente necesitas el producto o si el lugar donde verás el partido justifica el gasto. Disfruta sin la camiseta oficial. Puedes vivir la emoción del fútbol sin necesidad de gastar de más.
4: Y hablando de camisetas, puedes consultar los costos de los productos oficiales en diferentes establecimientos en el programa ¿Quién es quién en los precios? Pero el precio no es lo único que debes vigilar. En plena fiebre mundialista, las imitaciones y los productos de baja calidad están a la orden del día. Por eso, si vas a comprar algún producto, revisa la calidad de los materiales. Examina las costuras, acabados y resistencia para detectar productos de baja calidad.
8: También verifica el empaque, ya que los artículos originales tienen sellos, hologramas y etiquetas de licenciamiento oficial de las marcas deportivas. Fíjate bien en la nitidez, la calidad de impresión y ortografía de las etiquetas. Las imitaciones suelen tener errores o empaques deficientes.
4: Recuerda comprar en tiendas o distribuidores oficiales. Es la forma más segura de garantizar la autenticidad del producto y hacer valer tu garantía. No te confíes. Aunque la compra sea digital, no debes de bajar la guardia.
8: Para evitar fraudes en tus compras en línea, toma en cuenta las siguientes recomendaciones. Compra en sitios seguros y verifica que la dirección comience con https://. Tenga certificado de seguridad vigente y ofrezca métodos de pago confiables.
4: Comprueba la identidad del proveedor. Asegúrate que el comercio tenga domicilio físico, teléfono, correo electrónico u otros medios de contacto. Consulta la reputación de la tienda y busca opiniones o referencias de otros compradores antes de pagar.
8: Lee los términos y condiciones. Hazlo para evitar sorpresas y conocer las políticas de envío, cambios y devoluciones. Analiza la descripción del producto y revisa materiales, talla, colores y dimensiones. Compara las imágenes con el original y verifica que el número de modelo coincida. Desconfía de las gangas, ya que si el precio está muy por debajo del valor de mercado, es una señal de alerta.
4: Para compras en línea más seguras, consulta el monitoreo de tiendas virtuales ingresando a www.profeco.gob.mx/tiendas-virtuales. Ahí te decimos si el comercio es transparente con sus medios de contacto físicos, métodos de envío, precios claros en moneda nacional y políticas de cancelación.
8: Ya para cerrar, recuerda que la Ley Federal de Protección al Consumidor, en su artículo 12, establece que el proveedor tiene la obligación de entregar factura, recibo o ticket de compra. ¡No te vayas sin él! ¡Es tu respaldo! Recuerda que no necesitas gastar en exceso para disfrutar del Mundial. ¡Vive la emoción del fútbol con un consumo responsable!
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0: No, no, Doc Sus. ¿Sabe? No es que necesitemos nada, sino que, pues... Pues hace tiempo que usted no hace una buena obra. Desde que regresó del pueblo de San Esteban no ha querido hacer nada.
1: Ni haré, Rorro. Sigo decidido a no volver a robar.
2: ¿Pero por qué, jefe? Con eso, pues, podíamos ayudar a las gentes pobres y a los viejitos y a los niños. Y ahora, nomás nos pasamos el tiempo aquí encerrados.
1: Ya hicimos una buena obra, Changa. Logramos agarrar al exinspector. Y ahora estará en buen recaudo.
0: Pues, es quien sabe. Porque lo que es en manos de don Diego de Frisac, pues a lo mejor se escapa.
1: Ah, eso no, eso no. Pobre don Diego de Frisac, donde cometa un error. Entonces lo buscaría y lo haría pagar muy caro. Ya sé. Voy a tener que salir esta noche, muchachos.
2: ¿Y a dónde vas a ir, jefe?
1: Que tienes razón en preguntar, Changa. No quiero que vuelvan a desconfiar de mí. Esta noche tengo que tratar un asunto muy importante. Don Diego me ofreció una recompensa por haberle salvado la vida. Y hoy tengo que verlo.
0: ¿Qué? ¿Y va usted a pedirle dinero?
1: Pues tal vez. Y todavía no sé cómo voy a cobrarle el servicio que le hice. Pero le voy a cobrar de todas maneras.
0: ¿Y por qué más mejor no va usted mañana, don Jesús?
1: Ah, porque estos asuntos hay que tratarlos pronto, cuando todavía están en caliente. Después ya no tienen la misma importancia.
2: Pero, ¿qué nos dice usted del negocio? ¿Vamos a seguir o vamos a deshacer la sociedad, como dijo usted el otro día?
1: Pues, francamente, no lo sé. Hoy hablaré con don Diego de Frisac y quizás mañana podré decirles algo sobre si hemos de seguir juntos o deshacemos la sociedad.

0: Esa tarde me vestí como en mucho tiempo no lo hacía. Y así, vestido como un caballero, me presenté en la casa de don Diego de Frisac y, sin anunciarme antes, llegué hasta su despacho.
1: ¿Eres tú, Carolita?
2: No, don Diego.
3: ¿Qué?
2: Soy yo.
3: ¿Qué? Chuchuel.
1: Quiero decir, es usted, señor Arriaga.
2: Sí, sí.
1: Qué susto me ha pegado usted. Como no se hizo anunciar por un criado, pues...
2: Bueno, no me hice anunciar, don Diego, por el temor de que, sabiendo que era yo quien le buscaba, usted se hubiera negado a recibirme. Por eso me permití usar una llave maestra para abrir el portón principal de su casa y llegar hasta aquí, hasta su biblioteca, para saludarle personalmente.
1: qué gracioso me resulta, sí, verlo aquí, sí, frente a mí, y saber que abrió con una llave falsa, señor Arriaga.
2: Disculpe.
1: Supongo que, como me lo ofreció usted, viene para que hablemos de...
2: Ahora le diré de qué vamos a hablar, don Diego. Se trata de dos asuntos muy importantes que tenemos pendientes usted y yo.
1: Si se refiere usted al asunto del comandante, le diré que...
2: Ese es un asunto, don Diego, ese es un asunto. Y el otro es la recompensa que tiene usted que darme por haberle salvado la vida.
1: ¿La recompensa?
2: Sí, sí, la recompensa, señor mío. Y vengo a cobrarla, ya que usted mismo me lo ofreció esta tarde, señor de Frisac.
1: Bueno, yo tenía entendido que usted no pedía nada por haber aprendido a aquel criminal. Pues me parece recordar que usted mismo me dijo que no necesitaba nada.
2: Eso mismo le dije, señor, pero después de pensarlo mejor, creo que si usted tiene mucho dinero y está en sus manos pagar algo, ¿eh? Pues lo más conveniente sería tomarlo, ¿no le parece?
1: ¿Dinero? ¿Oí bien? ¿Está usted hablando de dinero?
2: Pues creo que sí, señor de Frisac. Pero empezaré por decirle que he venido atraído por dos asuntos muy importantes. Y ya que hablamos en plan de amigos, creo que me permitirá usted sentarme.
1: Oh, sí, perdóneme, es que la impresión, como no lo esperaba. Siéntese usted aquí, en este sillón acojinado en felpa roja. Estará usted más cómodo, señor Arriaga.
2: Gracias, muchas gracias. Pues bien, el más importante de estos asuntos se refiere a Matilde, su sobrina, y a Lolita, mi hija.
1: ¿Usted dirá?
2: Quisiera hablar con ellas, aquí, delante de usted.
1: ¿Delante de mí?
2: Sí, señor.
1: Hombre, no creo que tenga mucho interés en que yo escuche lo que puedan hablar, ¿eh?
2: Sí lo tiene, y mucho. Quiero reivindicarme ante los ojos de Lolita y borrar cualquier mala interpretación que le hayan podido inculcar respecto a mí.
1: Bueno, pero es que...
2: ¿Está usted dispuesto a concederme una cosa tan simple, verdad?
1: Sí, claro que sí. Aunque tenemos el inconveniente de que mi sobrina Carola tal vez se oponga.
2: No importa, don Diego, eso no importa. Y ahora se me ocurre que también Carola, como usted le llama, podría estar presente y escuchar lo que hablemos. ¿Quiere usted llamarles?
1: Señora Arriaga, considero que podríamos evitar una escena desagradable. Mi sobrina tiene un carácter muy impulsivo y me temo que...
2: No tema usted nada, absolutamente nada, porque si ella es impulsiva, yo soy muy violento. Y no creo que ella quiera reñir conmigo. ¿No le ha enterado usted de lo que sucedió hoy en su despacho?
1: Pues, la verdad, no les he dicho nada. Es decir, sí, les dije, solo que no cómo acontecieron las cosas. Pues nada más les platiqué que había logrado aprender al asesino López y eso fue todo.
2: Pues cuánto lo siento, don Diego, porque ahora va usted a tener que aclarar debidamente ese error, ¿eh? Necesito que ellas sepan que yo mismo detuve a ese señor. ¿Quiere usted llamarlas, por favor, para no perder tiempo?
4: Me dijo un sirviente que quieres hablarnos, tío Diego.
5: Buenas noches, señor.
2: Buenas noches, señorita Carolina.
1: Creo que ya conocerás al señor.
2: Bueno, tal vez de pronto no me reconozca, ¿verdad, señorita?
5: No, conocerlo no, pero me temo que usted es...
1: Es don Jesús Arriaga, Carolita.
5: ¿Don Jesús Arriaga?
1: Sí.
5: ¿Desde cuándo le das ese tratamiento a los ladrones, tío?
1: Carolita, por favor, sé más comedida. El señor está en nuestra casa y merece que le tratemos en forma más amable.
5: El señor sigue siendo un ladrón y un asesino, y deshonra nuestra casa estando en ella.
2: Señorita Carolina, siento decirle que va usted a tener que escucharme, a pesar de la contrariedad que le produzca mi presencia.
5: ¿Escucharlo yo?
2: Sí.
5: Nada más eso me faltaba. Estoy en mi casa, y aquí quien da órdenes es mi tío Diego, no usted.
1: Pues precisamente yo te ordeno que te quedes.
5: ¿Qué dices, tío? Pero tú...
1: Siéntate, que vas a oír algo que te va a sorprender bastante. ¡Siéntate, Carola!
5: Me sentaré aquí, no enfrente de ese hombre.
2: Señorita Carolina, es una falta de educación que una señorita tan educada y tan decente como usted se ponga de espaldas a una visita.
5: Es lo que usted se merece.
1: ¿Dónde está tu hermana? ¿No le pasaron recado de que viniera?
5: Yo no sé, tío. Pregunta a los criados si quieres saberlo.
1: ¡Basta, Carolina! No te permito más groserías. ¿Sabes por qué está aquí el señor Arriaga?
5: Porque vendrá a cometer otra de sus fechorías.
1: Está aquí porque fui yo quien le pidió que viniera.
5: ¿Tú?
1: Sí.
5: ¿Y desde cuándo tienes tratos con bandoleros?
2: Oh. Señorita Carolina, yo soy un bandolero, pero tengo honor. No merezco tanto desprecio.
1: ¿Sabes por qué estoy vivo? ¿Por qué no me mataron hoy al mediodía? Porque don Jesús Arriaga llegó a tiempo de aprender al que quería asesinarme.
5: ¿Qué? ¿No dijiste que tú lo habías hecho?
1: Mentí.
5: Entonces, ¿la amenaza de muerte que recibiste firmada por Chucho el Roto?
1: Esa amenaza de muerte no la envió el señor Arriaga, sino López, que fue inspector de la policía y ya está en manos del señor gobernador.
5: Entonces ahora estás en deuda con este miserable.
1: Sí, estoy en deuda. Le debo la vida y le ofrecí una recompensa. Viene por ella.
5: Tenía que ser. Te salvó la vida, pero el precio que vas a pagar va a ser muy alto, ya lo verás.
2: No vengo por dinero, señorita.
5: No, qué extraño, porque un ladrón solo tiene una pasión, el dinero.
1: Carola.
2: Pues siento mucho que se haya equivocado, señorita. Si tuviera que pedir algo, pediría no dinero, sino... Es mejor que no lo diga.
5: Dígalo usted, si no se avergüenza de ello.
2: Bien, si usted lo pide. Le diré que me gustaría pedir algo que estoy deseando tener en mi poder y que seguramente para usted vale mucho más que el dinero.
5: ¿Pedir qué?
2: Pedirle a don Diego que me la diera a usted.
5: ¿Qué?
2: Lo que usted oye. Me gustaría que usted fuera de mi propiedad, señorita Frisaca.

0: Jesús, Jesús, ¿fuiste capaz de pedir a la señorita Carolina siendo que tus relaciones habían sido con su hermana?
1: No, no, padre. No, por favor. No, no imagine usted otra cosa. Oh, yo estaba burlándome de ella, dándole una nueva lección.
2: Preferiría 100 muertes antes de pertenecerle.
3: ¡Ladrón, Carolita!
4: Un momento, señorita, que su pensamiento me ofende. No es mi deseo en el sentido en que usted lo interpreta, no. Yo no la deseo para mí, señorita Carolina. Nunca la he deseado. ¿Sabe usted por qué me gustaría tenerla en propiedad? Porque así, en este mismo instante, la tomaría por los hombros, la pondría boca abajo sobre mis rodillas y le daría una buena tanda de golpes para quitarle lo malcriada y lo engreída, señorita Carolina.
2: ¡Esa ofensa!
5: ¡Basta! ¡Basta, Carola! Don Jesús tiene razón. ¿Te estás conduciendo como una párvula sin educación?
6: Dime para qué me quieres, tío Diego. Jesús, ¿qué haces aquí?
4: Buenas noches, Matilde. Pues aquí me tienes de visita en tu casa y con el permiso del señor de Frisac.
6: ¿Cómo? No entiendo.
2: Sale sobrando tanta pantomima, Matilde. Tú no debes ignorar nada que haga este hombre.
6: No sé nada.
4: La cosa es muy simple, Matilde. Hoy pude demostrarle a tu tío que no soy un asesino, que yo no maté al criado ni al gendarme y que no balaceé al gobernador y que la amenaza de muerte que pesaba sobre su cabeza tampoco fui yo quien la había enviado.
6: Tío Diego, no nos dijiste nada.
5: Bueno, porque no hubo tiempo. Pero si no hubiera sido por este señor, a estas horas fuera yo un cadáver.
2: Pero ahora este señor viene a cobrar la recompensa.
4: Sí, vengo a cobrar la recompensa. Solo que no quiero dinero. Solo quiero la tranquilidad de mi hija y tu confianza, Matilde.
2: Quédense ustedes ahí. Los ladrones y los cínicos entienden a las mil maravillas.
4: Un momento, señorita. Señorita Carolina, usted no se va. Usted va a estar presente hasta reconocer que no soy un asesino. Don Diego, ¿quiere usted permitir que venga mi hija?
6: Vendrá enseguida, Jesús. Ella no sabe que estás aquí, pero lo mismo que a mí, le dará gusto verte.
2: ¡Cuánto cinismo! Yo no sé cómo lo toleras, tío Diego.
4: Matilde, hoy pudimos aprender al que asesinó al criado y al policía en los momentos en que amenazaba a don Diego con un revólver.
5: ¿Con un pistolón así? Sí, ¿de sí. Este tamaño? Yo ya no me contaba. Estaba seguro de que me quedaban solo unos segundos de vida cuando aquí don Jesús apareció en la puerta de mi despacho y evitó ese espantoso homicidio.
4: ¿Lo oye usted, señorita Carolina?
6: Oh, Jesús, no sabes cuánto me alegro de que hayas podido probar tu inocencia.
2: Inocencia. ¿Podría usted probar su inocencia en los muchos robos que se han cometido y en los que usted ha tomado parte?
4: No, señorita, no, ni lo pretendo. He robado a quienes tienen de sobra y les he quitado el dinero a quienes lo guardan avarientos y no son capaces de dar un pedazo de pan a un pobre. Así es. Pero no tengo nada, absolutamente nada.
2: Pues viene usted bastante bien vestido para no tener nada. Traje de seda, sombrero alto. Es ridículo que hable usted de pobreza.
4: Soy pobre, señorita. Vivo en una casa humilde. Como lo mismo que come un obrero. No llevo dinero conmigo nunca. Mi hermana vive igual que yo. Y los hombres que trabajan a mi lado también siguen siendo pobres.
2: Entonces, ¿qué hace usted con los cientos de miles que ha robado?
4: Ese dinero ha servido para muchas cosas buenas. Ha servido, por ejemplo, para comprar un ataúd y sepultar a una anciana indigente, evitando que fuera a la fosa común. Ha servido para callar el llanto de los niños harapientos y enfermos. Ha servido para ayudar a algunos asilos y también para cooperar con algunas escuelitas de los barrios de México. Ahí están, señorita, esos cientos de miles de que usted habla.
5: Caballero Arriaga,
4: señor.
5: Empiezo a creer en usted.
6: Oh, yo siempre creí en ti, Jesús. Sigo creyendo en ti.
2: Cómo me dan pena todos ustedes. Son unos miserables.
4: Y usted, señorita, una orgullosa que no produce nada para la humanidad. Matilde, ¿quieres llamar a Lolita? Ojalá que esta escena no se prolongue más.
6: Voy a buscarla. Enseguida vendrá.
4: No voy a molestarle mucho tiempo con mi presencia, señorita Carolina. Nada más quiero reivindicarme ante los ojos de mi hija. Eso es todo.
2: Eso es cosa de ustedes. ¿Cómo soportas esto, tío Diego?
5: Porque ahora yo soy quien está en deuda con el señor Arriaga y quiero pagarla. La vida vale mucho, Carolina. Mucho. y por más que queramos pagar por ella, nunca alcanzaremos a compensar su precio.
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0: gracias.
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0: No, no, Doc Sus. ¿Sabe? No es que necesitemos nada, sino que, pues, hace tiempo que usted no hace una buena obra. Desde que regresó del pueblo de San Esteban no ha querido hacer nada.
1: Ni haré, Rorro. Sigo decidido a no volver a robar.
2: ¿Pero por qué, jefe? Con eso, pues, podíamos ayudar a las gentes pobres y a los viejitos y a los niños. Y ahora, nomás nos pasamos el tiempo aquí encerrados.
1: Ya hicimos una buena obra, Changa. Logramos agarrar al exinspector. Y ahora estará en buen recaudo.
0: Pues, es quien sabe. Porque lo que es en manos de don Diego de Frisac, pues a lo mejor se escapa.
1: Ah, eso no, eso no. Pobre don Diego de Frisac, donde cometa un error. Entonces lo buscaría y lo haría pagar muy caro. Ya sé. Voy a tener que salir esta noche, muchachos.
2: ¿Y a dónde va usted a ir, jefe?
1: Que tienes razón en preguntar, Changa. No quiero que vuelvan a desconfiar de mí. Esta noche tengo que tratar un asunto muy importante. Don Diego me ofreció una recompensa por haberle salvado la vida. Y hoy tengo que verlo.
0: ¿Qué? ¿Y va usted a pedirle dinero?
1: Pues tal vez, y todavía no sé cómo voy a cobrarle el servicio que le hice. Pero le voy a cobrar de todas maneras.
0: ¿Y por qué más mejor no va usted mañana, don Jesús?
1: Ah, porque estos asuntos hay que tratarlos pronto, cuando todavía están en caliente. Después ya no tienen la misma importancia.
2: Pero, ¿qué nos dice usted del negocio? ¿Vamos a seguir o vamos a deshacer la sociedad, como dijo usted el otro día?
1: Pues, francamente no lo sé. Hoy hablaré con don Diego de Frisac y quizás mañana podré decirles algo sobre si hemos de seguir juntos o deshacemos la sociedad.

0: Esa tarde me vestí como en mucho tiempo no lo hacía. Y así, vestido como un caballero, me presenté en la casa de don Diego de Frisac y, sin anunciarme antes, llegué hasta su despacho.
1: ¿Eres tú, Carolita?
2: No, don Diego.
3: ¿Qué?
2: Soy yo.
3: ¿Qué? Chuchuel. Quiero decir, es usted, señor Arriaga.
2: Sí, sí.
3: Qué susto me ha pegado usted. Como no se hizo anunciar por un criado, pues...
2: Bueno, no me hice anunciar, don Diego, por el temor de que, sabiendo que era yo quien le buscaba, usted se hubiera negado a recibirme. Por eso me permití usar una llave maestra para abrir el portón principal de su casa y llegar hasta aquí, hasta su biblioteca, para saludarle personalmente.
3: qué gracioso me resulta, sí, verlo aquí, sí, frente a mí, y saber que abrió con una llave falsa, señor Arriaga.
2: Disculpe.
3: Supongo que, como me lo ofreció usted, viene para que hablemos de...
2: Ahora le diré de qué vamos a hablar, don Diego. Se trata de dos asuntos muy importantes que tenemos pendientes usted y yo.
3: Si se refiere usted al asunto del comandante, le diré que...
2: Ese es un asunto, don Diego, ese es un asunto. Y el otro es la recompensa que tiene usted que darme por haberle salvado la vida.
3: ¿La recompensa?
2: Sí, sí, la recompensa, señor mío. Y vengo a cobrarla, ya que usted mismo me lo ofreció esta tarde, señor de Frisac.
3: Bueno, yo tenía entendido que usted no pedía nada por haber aprendido a aquel criminal. Pues me parece recordar que usted mismo me dijo que no necesitaba nada.
2: Eso mismo le dije, señor, pero después de pensarlo mejor, creo que si usted tiene mucho dinero y está en sus manos pagar algo, ¿eh? Pues lo más conveniente sería tomarlo, ¿no le parece?
3: ¿Dinero? ¿Oí bien? ¿Está usted hablando de dinero?
2: Pues creo que sí, señor de Frisac. Pero empezaré por decirle que he venido atraído por dos asuntos muy importantes. Y ya que hablamos en plan de amigos, creo que me permitirá usted sentarse.
3: Oh, sí, perdóneme, es que la impresión, como no lo esperaba. Siéntese usted, aquí, en este sillón acojinado en felpa roja, estará usted más cómodo, señor Arriaga.
2: Gracias, muchas gracias. Pues bien, el más importante de estos asuntos se refiere a Matilde, su sobrina, y a Lolita, mi hija.
3: ¿Usted dirá?
2: Quisiera hablar con ellas, aquí, delante de usted.
3: ¿Delante de mí?
2: Sí, señor.
3: Hombre, no creo que tenga mucho interés en que yo escuche lo que puedan hablar, ¿eh?
2: Sí lo tiene, y mucho. Quiero reivindicarme ante los ojos de Lolita y borrar cualquier mala interpretación que le hayan podido inculcar respecto a mí.
3: Bueno, pero es que...
2: ¿Está usted dispuesto a concederme una cosa tan simple, verdad?
3: Sí, claro que sí. Aunque tenemos el inconveniente de que mi sobrina Carola tal vez se oponga.
2: No importa, don Diego, eso no importa. Y ahora se me ocurre que también Carola, como usted le llama, podría estar presente y escuchar lo que hablemos. ¿Quiere usted llamarles?
3: Señora Arriaga, considero que podríamos evitar una escena desagradable. Mi sobrina tiene un carácter muy impulsivo y me temo que...
2: No tema usted nada, absolutamente nada, porque si ella es impulsiva, yo soy muy violento. Y no creo que ella quiera reñir conmigo. ¿No le ha enterado usted de lo que sucedió hoy en su despacho?
3: Pues, la verdad no les he dicho nada. Es decir, sí, les dije, solo que no cómo acontecieron las cosas. Pues nada más les platiqué que había logrado aprender al asesino López y eso fue todo.
2: Pues cuánto lo siento, don Diego, porque ahora va usted a tener que aclarar debidamente ese error. Necesito que ellas sepan que yo mismo detuve a ese señor. ¿Quiere usted llamarlas, por favor, para no perder tiempo?
4: Me dijo un sirviente que quieres hablarnos, tío Diego.
5: Buenas noches, señor.
2: Buenas noches, señorita Carolina.
3: Creo que ya conocerás al señor.
2: Bueno, tal vez de pronto no me reconozca, ¿verdad, señorita?
5: No, conocerlo no, pero me temo que usted es...
3: Es don Jesús Arriaga, Carolita.
5: ¿Don Jesús Arriaga?
3: Sí.
5: ¿Desde cuándo le das ese tratamiento a los ladrones, tío?
3: Carolita, por favor, sé más comedida. El señor está en nuestra casa y merece que le tratemos en forma más amable.
5: El señor sigue siendo un ladrón y un asesino, y deshonra nuestra casa estando en ella.
2: Señorita Carolina, siento decirle que va usted a tener que escucharme, a pesar de la contrariedad que le produzca mi presencia.
5: ¿Escucharlo yo?
2: Sí.
5: Nada más eso me faltaba. Estoy en mi casa, y aquí quien da órdenes es mi tío Diego, no usted.
3: Pues precisamente yo te ordeno que te quedes.
5: ¿Qué dices, tío? Pero tú...
3: Siéntate, que vas a oír algo que te va a sorprender bastante. ¡Siéntate, Carola!
5: Me sentaré aquí, no enfrente de ese hombre.
2: Señorita Carolina, es una falta de educación que una señorita tan educada y tan decente como usted se ponga de espaldas a una visita.
5: Es lo que usted se merece.
3: ¿Dónde está tu hermana? ¿No le pasaron recado de que viniera?
5: Yo no sé, tío. Pregunta a los criados si quieres saberlo.
3: ¡Basta, Carolina! No te permito más groserías. ¿Sabes por qué está aquí el señor Arriaga?
5: Porque vendrá a cometer otra de sus fechorías.
3: Está aquí porque fui yo quien le pidió que viniera.
5: ¿Tú?
3: Sí.
5: ¿Y desde cuándo tienes tratos con bandoleros?
2: Oh. Señorita Carolina, yo soy un bandolero, pero tengo honor. No merezco tanto desprecio.
3: ¿Sabes por qué estoy vivo? ¿Por qué no me mataron hoy al mediodía? Porque don Jesús Arriaga llegó a tiempo de aprender al que quería asesinarme.
5: ¿Qué? ¿No dijiste que tú lo habías hecho?
3: Mentí.
5: Entonces... ¿La amenaza de muerte que recibiste firmada por Chucho el Roto?
3: Esa amenaza de muerte no la envió el señor Arriaga, sino López, que fue inspector de la policía y ya está en manos del señor gobernador.
5: Entonces ahora estás en deuda con este miserable.
3: Sí, estoy en deuda. Le debo la vida y le ofrecí una recompensa. Viene por ella.
5: Tenía que ser. Te salvó la vida, pero el precio que vas a pagar va a ser muy alto, ya lo verás.
2: No vengo por dinero, señorita.
5: No, qué extraño, porque un ladrón solo tiene una pasión, el dinero.
3: Carola.
2: Pues siento mucho que se haya equivocado, señorita. Si tuviera que pedir algo, pediría no dinero, sino... Es mejor que no lo diga.
5: Dígalo usted, si no se avergüenza de ello.
2: Bien, si usted lo pide. Le diré que me gustaría pedir... algo que estoy deseando tener en mi poder y que seguramente para usted vale mucho más que el dinero.
5: ¿Pedir qué?
2: Pedirle a don Diego que me la diera a usted.
5: ¿Qué?
2: Lo que usted oye. Me gustaría que usted fuera de mi propiedad, señorita Frisaca.

0: Pero, Jesús, Jesús, ¿fuiste capaz de pedir a la señorita Carolina siendo que tus relaciones habían sido con su hermana?
1: No, no, padre. No, por favor. No imagine usted otra cosa. Yo estaba burlándome de ella, dándole una nueva lección.
2: Preferiría 100 muertes antes de pertenecerle.
3: ¡Ladrón!
4: ¡Carolita! Un momento, señorita, que su pensamiento me ofende. No es mi deseo en el sentido en que usted lo interpreta, no. Yo no la deseo para mí, señorita Carolina. Nunca la he deseado. ¿Sabe usted por qué me gustaría tenerla en propiedad? Porque así, en este mismo instante, la tomaría por los hombros, la pondría boca abajo sobre mis rodillas y le daría una buena tanda de golpes para quitarle lo malcriada y lo engreída, señorita Carolina.
2: ¡Esa ofensa!
5: ¡Basta! ¡Basta, Carola! Don Jesús tiene razón. ¿Te estás conduciendo como una párvula sin educación?
6: Dime para qué me quieres, tío Diego. Jesús, ¿qué haces aquí?
4: Buenas noches, Matilde. Pues aquí me tienes de visita en tu casa y con el permiso del señor de Frisac.
6: ¿Cómo? No entiendo.
2: Sale sobrando tanta pantomima, Matilde. Tú no debes ignorar nada que haga este hombre.
6: No sé nada.
4: La cosa es muy simple, Matilde. Hoy pude demostrarle a tu tío que no soy un asesino, que yo no maté al criado ni al gendarme y que no balaceé al gobernador, y que la amenaza de muerte que pesaba sobre su cabeza tampoco fui yo quien la había enviado.
6: Tío Diego, no nos dijiste nada.
5: Bueno, porque no hubo tiempo. Pero si no hubiera sido por este señor, a estas horas fuera yo un cadáver.
2: Pero ahora este señor viene a cobrar la recompensa.
4: Sí, vengo a cobrar la recompensa. Solo que no quiero dinero. Solo quiero la tranquilidad de mi hija y tu confianza, Matilde.
2: Quédense ustedes ahí. Los ladrones y los cínicos se entienden a las mil maravillas.
4: Un momento, señorita. Señorita Carolina, usted no se va. Usted va a estar presente hasta reconocer que no soy un asesino. Don Diego, ¿quiere usted permitir que venga mi hija?
6: Vendrá enseguida, Jesús. Ella no sabe que estás aquí, pero lo mismo que a mí, le dará gusto verte.
2: ¡Cuánto cinismo! Yo no sé cómo lo toleras, tío Diego.
4: Matilde, hoy pudimos aprender al que asesinó al criado y al policía en los momentos en que amenazaba a don Diego con un revólver.
5: ¿Con un pistolón así? Sí, de sí. ¿Este tamaño? Yo ya no me contaba. Estaba seguro de que me quedaban solo unos segundos de vida cuando aquí don Jesús apareció en la puerta de mi despacho y evitó ese espantoso homicidio.
4: ¿Lo oye usted, señorita Carolina?
6: Oh, Jesús, no sabes cuánto me alegro de que hayas podido probar tu inocencia.
2: Inocencia. ¿Podría usted probar su inocencia en los muchos robos que se han cometido y en los que usted ha tomado parte?
4: No, señorita, no, ni lo pretendo. He robado a quienes tienen de sobra y les he quitado el dinero, a quienes lo guardan avarientos y no son capaces de dar un pedazo de pan a un pobre. Así es. Pero no tengo nada, absolutamente nada.
2: Pues viene usted bastante bien vestido para no tener nada. Traje de seda, sombrero alto. Es ridículo que hable usted de pobreza.
4: Soy pobre, señorita. Vivo en una casa humilde. Como lo mismo que come un obrero. No llevo dinero conmigo nunca. Mi hermana vive igual que yo. Y los hombres que trabajan a mi lado también siguen siendo pobres.
2: Entonces, ¿qué hace usted con los cientos de miles que ha robado?
4: Ese dinero ha servido para muchas cosas buenas. Ha servido, por ejemplo, para comprar un ataúd y sepultar a una anciana indigente, evitando que fuera a la fosa común. Ha servido para callar el llanto de los niños harapientos y enfermos. Ha servido para ayudar a algunos asilos y también para cooperar con algunas escuelitas de los barrios de México. Ahí están, señorita, esos cientos de miles de que usted habla.
5: Caballero Arriaga,
4: señor.
5: Empiezo a creer en usted.
6: Oh, yo siempre creí en ti, Jesús. Sigo creyendo en ti.
2: Cómo me dan pena todos ustedes. Son unos miserables.
4: Y usted, señorita, una orgullosa que no produce nada para la humanidad. Matilde, ¿quieres llamar a Lolita? Ojalá que esta escena no se prolongue más.
6: Voy a buscarla. Enseguida vendrá.
4: No voy a molestarle mucho tiempo con mi presencia, señorita Carolina. Nada más quiero reivindicarme ante los ojos de mi hija. Eso es todo.
2: Eso es cosa de ustedes. ¿Cómo soportas esto, tío Diego?
5: Porque ahora yo soy quien está en deuda con el señor Arriaga y quiero pagarla. La vida vale mucho, Carolina. Mucho. Y por más que queramos pagar por ella, nunca alcanzaremos a compensar su precio.
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0: sí. Ay, no, perdón, perdón, perdón, perdón, perdón. Muy buenos días, buenos días. Me resbalé. Muy buenos días, buenos días, buenos días, buenos días. ¿Qué digo? Buenos, buenísimos días. Les saludamos a través de esa frecuencia, el 760 de amplitud modulada, Radio Gallito. Transmitiendo desde Zapopan, frontera con Guadalajara, Jalisco, México.
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0: Ya escuchamos un capítulo más de su radionovela Xuxo el Roto. Y ahí por allá en Runner Park, California, ¿qué pormenores tienes, Fumanchu?
2: Escritor Carlos. Muy, pero muy buenos días, Michu. Y saludos para todo el botellón de infantería chupestre de Radio Gallito. Pues, ¿qué les digo? ¿Qué les cuento? Al parecer, Xuxo el Roto se está haciendo amigo de don Diego de Frisaco. Más bien, le perdonaron. Y la única que no está de acuerdo es la intrigosa de Carolina. Pues que no quiere saber nada de Xuxo el Roto. Pero pues, al parecer ya todas las... están limando todas las perezas. Así es que, pues vamos a esperar a mañana a ver en qué va a terminar todo esto. Yo esperando que llegara Matilde y Lolita para saber qué era lo que iba a pasar allí. Pero pues no. Nomás se dedicaron a pelear Carolina y Xuxo el Roto, pues ni modo. Así es que para hasta mañana vamos a saber qué va a pasar, en qué va a terminar todo esto. Saludos para todos, que Dios me los bendiga. Aquí vamos a estar por un ladito esperando la pronunciación de Te Llevamos Gallo. Échale, Michu, y vámonos, Recio Renca. Buenos días para todos, que Dios me los bendiga.
0: Gracias, Fumanchu. Y bueno, efectivamente podemos esperarnos hasta mañana para saber qué va a suceder. ¿O hay al caso otra manera de saber antes qué va a suceder con Xuxo el Roto?
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1: 6:27 minutos, 6:27 a través de Radio Gallito.

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0: 6 de la mañana ya con 37 minutos, 6 con 37 minutos.
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0: 6 con 35 minutos y continuamos con más en esta mañana a través del 760 de amplitud modulada. Ya empezamos a recibir las felicitaciones del Día del Padre. No sin antes, bueno, pues agradecer a Dios Padre por un día más, porque nos permite este amanecer con el alma en el cuerpo. Gracias a Dios por ello y por permitirnos estar frente a este micrófono un día más y deseando que para ustedes tenga un excelente y bendecido día. ¡Jueves, bebé! ¡Ya es jueves, bebé! 18 de junio del 2026. Y bueno, pues lo dicho, ya estamos a sus órdenes a través de nuestras líneas telefónicas y a través del WhatsApp de Radio Gallito para atenderles como ustedes se merecen. Si ustedes nos lo permiten, estaremos acompañándoles hasta las 10 de la mañana, en su mañana. En su amanecer, ¿no? En su amanecer, en sus actividades matutinas. Y bueno, pues lo dicho, ya desde muy temprano, desde ayer por allá de las 10:46 de la noche, 10:46, empezamos a recibir las felicitaciones por el Día del Padre, que es este próximo domingo. Y Alejandra Sánchez dice, saludos para todos los que son padres, para Chuy, Carlos, RP, Octavio, y unas mañanitas para todos ustedes. Muchas felicidades, gracias, Ale. El tío Salvador Villegas, Asina, como siempre, puntual con los resultados del Mundial, donde Australia gana 3-1 a Jordania, Portugal empató 1-1 a Congo. ¿En serio? Inglaterra goleó 4-2 a Croacia. Gana a Panamá 1-0. Y Uzbekistán pierde 1-0 ante Colombia. Esos fueron los partidos del día de ayer. Para el día de hoy, en un momento más, les damos los partidos. 6:38.

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Veinte minutos para que sean las 7.

0: Eso, movidito el estilo más norteño. Y continuamos con los temas que están pidiendo por este lado, con gusto.
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0: 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Mañana ya con 51 minutos, 6 con 51 minutos. Y continuamos con esta excelente programación. Y bueno, pues lo decíamos, los partidos para el día de hoy es República Checa contra Sudáfrica, Suiza contra Bosnia y Herzegovina, Canadá recibe a Qatar y México recibe a la República de Corea. Así es de que bueno, pues ahí está. Muchísimas gracias, tío, por los resultados y los partidos del día de hoy. Dice por acá de ese lado, muy buenos días, Chuy y Juanito, ¿cómo amanecieron? Demos gracias a Dios por un día más de vida. Saludos a sus familias y a los sobrinos y sobrinas que los escuchan. Y que escuchan Radio Gallito, que tengan un día lleno de bendiciones. Muchísimas gracias, Bertita. Saludos para usted allá en el Vigía. Y acá está ya Don Neto Cadena, dando los buenos días. Muchísimas gracias, Don Neto. Un saludo para usted y para toda su familia. Y por acá de este lado dice... ¿Sí? No, está bien. Tú date, dicen. Dice, hola Chuy, buenos y bendecidos días. ¡Juímonos! Dios te bendiga siempre. Saludos para mi familia, que aunque siempre andamos corriendo, pero escuchando siempre Radio Gallito, sí señor, y para todos los que disfrutamos de tan linda estación, Dios los bendiga. Irma, 100% Gallito. Gracias, Irma de Aztlán. Saludos. Muy buenos y bendecidos días, Chuy. Agradezco a mi Padre Dios por un día más de vida, Chuy. Saludos para ti, tu familia, y a la gran familia Gallo Escucha, Juanito y familia, a la señora Armida, Lupita Estrada, a Lupita de la 42, Juanita González, a la tía Ovaldina y a la prima Napao, Chuy. Que mi Padre Dios te cuide y siempre y te acompañe aquí presente. Imelda Medina, 100% Gallito, y que gane México.
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0: Ojalá, ojalá, sería como una osadía. Digo, y no es que no confíe en él, pues, es que sí la tiene difícil, pues. Buenos y bendecidos días tengas, Chuy, solo para agradecer a Dios por otro día más de vida. Y también para mandar un saludo para mi esposo Angelita Pérez, a mis 5 hijos, para mis suegros Victoriano y Yolanda, que diario te escuchan, para mis compañeros José, Josué, Julio, Beto, Sebastián, de operaciones especiales de los de Herrería del Grupo Eléctrico Aconcagua, de parte de Alberto Ramón Romero Delgadillo. Me manda por acá unos videos, ahorita los estaremos checando. Mira, Chuy, a gusto en el cerro, viendo mis vaquitas y echándome un bajito ayer. ¿Qué es un bajito? ¡Ah! ¡Vamos por un bajito! Saludos, Alberto Ramón Romero Delgadillo. Y cerramos esta hora con la banda MS y este tema musical. Uy, uy, uy, uy, uy, a lo mejor puede ser que sí, a lo mejor puede ser que no, lo más probable es que quién sabe, ¿no? 6:55, pues sí, imagínate un bajito, ahí sentadito, viendo las vacas, la naturaleza. ¿Cuál es la pena? ¿Cuál es la prisa? ¡El chile, pues! Dios te bendiga, Alberto Ramón Romero Delgadillo.

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1: ¡Vámonos! Así es, efectivamente, ya son las 7:10.
2: Y llegó la cumbia.

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1: Ya estamos listos para mover el botecito. Todos los que van a ir a trabajar. ¡Pues ya es hora! Todos los que entran a las 9 de la mañana.
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1: Digo, porque hay muchos que no van a ir a trabajar el día de hoy.
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1: Les van a dar el día. Así como a los de las escuelas de... Bueno.
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1: ¿Qué decirles, güey?
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1: O sea, ¿qué tiene que ver un partido de fútbol con las actividades? Estudiantiles, ¿no? Yo recuerdo, no sé, igual, a lo mejor alguien por ahí se va a acordar.
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1: En el Mundial del 86, yo estaba en la secundaria. Creo que se llevaron una televisión al salón.
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1: O a la escuela.
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1: Pero faltar a clases, no.
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Pero en fin, hay que prepararnos de cualquier manera para ver el partido de fútbol que va a ser hasta las 7 de la tarde noche. Y bueno, pues qué decir, ¿no?

Pero bueno, a disfrutar los sobrinos que hoy no tienen clase. ¡Échale! A través del 760 de AM y bueno, pues listos ya también para llevar gallo en esta mañana del 760 de AM. Así es de que, pues, vámonos a llevar gallo, Juanito.

Más vale nunca que tarde, ahora sí. Híjole. La verdad, sí, me veo mal. Pero bueno, ¿qué quieren que haga?

0: Pero agradezco a todas las personas que a través de el Facebook me felicitaron y ya me reclamó Fabiola que por qué hasta ahora.
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0: 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Pero bueno, es que voy viendo los mensajes, el puño de mensajes que me mandaron felicitándome el día de mi cumpleaños. Muchísimas gracias. Gracias a todos y cada uno de ustedes que se tomaron el tiempo para felicitarme a través del Facebook.

0: se están ahí. Bueno, pues agradezco desde luego.
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0: Que también se tomaron el tiempo para felicitarme a Salvador Contreras Vitrollo. Gracias, José Luis Castro era, también.
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0: Y a toda esta gran familia Gallo Escucha.
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0: Fabiola, que ya me reclamó. Uy, apenas estás viéndolo. Ay, no, bueno. Así es de que... muchísimas gracias. A Mari González, que también dice que es de este mismo día, del día 9. Mil felicidades, Mari González. Que también este año esté lleno de luz y paz para usted y los suyos. No sé. Pero bueno. Ya estamos, señoras y señores, en el programa de Te Llevamos Gallo, 33-36-15-28-82 y 33-36-15-21-56. Nuestras líneas telefónicas listas ya para que ustedes se reporten con nosotros.

Así es de que vámonos. A llevar gallo en esta mañana. A recibir sus llamados telefónicos y sobre todo a llevarle gallo a su ser querido. Dice Alberto Ramón Romero Delgadillo, así decía mi papá, hijo, nos echamos un bajito. Híjole. Fíjate que yo no puedo decir eso. De echarnos un bajito, no.

0: Y bueno, vámonos por acá, dentro de los mensajes que nos llegaron ya a través del WhatsApp. ¡Ándale!
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0: ¡Katy! Nos manda desde Arteaga.
2: Buenos días, tío Chuy, aquí listo para irnos a la escuela.
0: Mira, ahí en Arteaga sí van a tener clases. ¡Saludos, Katy!
2: Tío Chuy, aquí estoy acostadito, bien acostadito aquí. Porque no hay clases, disfrutando.
0: Hey, ¿cómo?
2: En Jalisco no hay clases.
0: Pero, es que en Arteaga sí es Michoacán.
3: No saben a nada.
2: Saludos desde Acuerco de Torres, Jalisco. Y espero, yo pensaba que a ti también te iban a dar descanso porque no te oías, pero ya. Estoy así como mi gato.
0: Estoy así como mi gato, dice. ¡Saludos, Alexander! En todo Jalisco no hay clases, ¿eh? ¿Cómo ahí que?
4: Muy buenos días, mi Chuy.
0: ¡Buenos días!
4: Aquí Jera Cortés desde Washington.
0: ¡Eso, Jera!
4: Estamos pescando cherry.
0: Aquí la en el rancho de Don Raúl Sánchez.
4: Saludo aquí para todos los compañeros, a Don Luis. A todos, ¿eh? Son muchos. Ahí anda mi cuñado Omar, ready. Querita, Lupita, damos muchos, pescando cherry, Chuy.
0: ¡Eso!
4: Queremos dar saludos ahí para toda la gente de Michoacán, Jalisco. Y aquí andamos, mi Chuy, muchas gracias. Aquí somos Puro Rayo Gallito. ¡Ánimo!
0: ¡Ánimo!
4: Así es, Chuy, así es. Se me faltó el mayordomo aquí, Víctor, es el encargado, el mero bueno.
0: ¡Ándale! No, el saludo que no falte para él. Saludos y bendecido día para ti y para todos los tuyos, Jera. Gracias. Uno más por acá, el Bubu.
5: Buenos días, Michu, buenos días. Aquí escuchando ya Radio Jalisco. Salúdame a mi familia Jacob Perales, a mi amigo Luis Estelo, a la señorita Imelda, a María Pacheco, a todos los que conforman la familia Radio Jalisco, a mi tío Javier Jacobo, que ya lo escucha desde la mañana temprano en su letra. Ya me escala la función. Nada, muchachos, ya que andamos en la pura bien recio, ya en la cama, asistiendo a Radio Gallito, a tu amigo el Bubu, muchachos.
0: Gracias, Bubu. Y saludos para toda la gente de Mezcala. Javier Solís, 7:20 minutos, en Te Llevamos Gallo, y esto se llama Sombras.

0: Padova.
1: ¡Ey! Ya son en ese momento las 7:24.
2: ¿Chiqui qué?
1: Y continuamos por acá de este lado. Dice Chuy, vámonos a la graduación de Valentina, Chuy. ¡Ándale! ¡Otro más! Una medalla que obtiene por acá de este lado.

0: Sebastián, perdón. Una medalla más que obtiene Sebastián y un diploma. A ver si alcanzamos a leerle. No, está borroso. Para no decir que está en inglés y no le entiendo. Y de ahí a la graduación de Valentina, Oye, pues mil felicidades, Julia Gerson. Felicidades, Valentina. Felicidades, Sebastián, por estos logros. Que Dios Padre los siga guiando por el buen camino. Y que Dios los ilumine a ustedes, Julia y Gerson, para que sigan formando a sus hijos por el buen sendero. Chuy, buenos días, aquí en tu casa en Ocotlán se escucha fuerte Radio Gallito y quiero mandar saludos a mi madre, doña Chayito Aguilar, y a mi padre, don Miguel Ibarra, le saluda a Manuel Ibarra, bendecido día, saludos Manuel, es Miguel, ¿verdad? Voy a decir el junior, pero no, su papá es Miguel y él es Manuel, saludos a toda la gente de Ocotlán.
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0: 726.

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0: 33 minutos, 7:33. Por acá de ese lado dice: buenos días, Chuy, que tengan un bendecido día. Saludos a mi familia, a mis hijos Elder y Dorian, aquí escuchando Radio Gallito. Saludos desde Chiapas, saludos para toda la gente de Chiapas.
1: No tiene pena, Carola.
0: Gracias, feliz. Que tengan un excelente y bendecido día. La prima Ana Pau. Wow. Oye, prima Ana Pau, ¿por qué toda esta semana de negro?
1: 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Debe dejarse mirar.
0: Le mandamos un saludo a la prima Ana Pau.
1: Hombre, de la cabeza a los pies. Su belleza natural, su belleza natural.
0: Que nos manda una imagen.
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0: Y este audio.
2: Hola, hola, prima, buenos días. Espero que tengas un bonito día. Pásatela muy bien, primo. Te mando muchos saludos. También un saludo para las primas Imelda Medina, Lupita Estrada, primo Cachua, para Teo Macías, para el comandante Café. Y que tengas un bonito día. Cuídate, saludos, hasta luego. Y yo tampoco voy a trabajar, primo.
0: ¡Ándale!
2: Hoy me voy a ir, pues a ver para dónde voy. Hoy que es mi cumpleaños. Ok, primo, te invito.
0: Hoy es tu cumpleaños, prima Ana Pau.
1: Carola, me tiene pena.
0: Aquí estamos a 18. Hoy sí es cierto. Dijo que era su cumpleaños hoy, ¿no?
2: Luego. Y yo tampoco voy a trabajar, primo. Hoy me voy a ir, pues a ver para dónde voy. Hoy que es mi cumpleaños. Ok,
0: hoy
2: primo,
0: que es mi cumpleaños.
2: Invito.
0: Ya está, prima Ana Pau.
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0: Ahí me dices a dónde hay que ir.
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0: José Antonio Robles nos manda este audio.
3: Chuy, Hernández, buenos días, buenos días. Oh, soy José Antonio Robles desde California, Chuy. Aquí saludándolos en este jueves, casi viernes, ¿verdad, Chuy?
0: Ya casi viernes.
3: Pues saludos para ti, Chuy, para todos los radioescuchas. Todo el personal que trabaja ahí en Radio Gallito, está aquí también, ya vamos ya con rumbo a la chambita, gracias a Dios por un día más de vida que nos concede. Oye, Chuy, disculpa una pregunta, ¿a qué se refieren? O tal vez ya lo dijiste, pero yo no lo escuché, ¿verdad? Cuando hablan de un bajito, que vamos a echarnos un bajito, ¿tiene que ver con la ordeña o qué? O porque vi que algo que dijiste de las vacas. Bueno, Chuy, buen día para todos. Cuídense, bendiciones.
0: Gracias, José Antonio Robles. Y bueno, es un término que yo en lo personal no lo conocía. Lo acaba de mencionar Alberto Ramón Romero Delgadillo, que está por ahí, estaba sentado por ahí en alguna loma, viendo su ganado, y decía él, echándonos un bajito. Y es un preparado, un tequila, con escuera, agua mineral o coca. Dice que su papá sí le decía, hijo, véngase, vamos a echarnos un bajito. Es una cuba, un preparado con tequila. Uy, Diosito santo, tan temprano, para agarrar energía. Pues ya que.
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0: Nomás nos quedamos relamiendo los bigotes.
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0: Saludos a José Antonio Robles.
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0: Debe dejarse mirar, hombre.
2: El número marcado no está disponible.
1: De la cabeza a los pies, hombre.
0: No está disponible. O sea, no te quiere contestar. No, bueno. Pues vamos a ver si en esta segunda vez que le marcamos, si nos regala unos minutitos, ¿no? Para felicitarle en este día tan especial. No, Juanito, no se oye nada. A ver, vuélvele a marcar, por favor. No vaya a ser que algún número no se alcanzó a marcar. Y no digo que no lo hayas marcado. Es que como tenemos la línea de teléfono, pues puede que se suceda esto, ¿no? Porque tiene por ahí como que ya los cojines, ¿o cómo se llaman esos? Los silicones ya no alcanzan a hacer presión para marcar el número.
4: ¿Aló?
0: ¡Aló! ¡Buenos días, prima Ana Pau!
4: ¡Sí, primo!
0: ¡Mil felicidades, prima Ana Pau! Hoy es fiesta Mundial. Mejor que el Mundial de Fútbol. Hoy es el cumpleaños de la prima Ana Pau.

0: Y bueno, pues déjanos hacerte un regalo musical. ¿Qué canción quieres?
1: Pues quiero el tema del Primo Chuy Hernández, ¿sí se puede?
0: ¿Cuál?
1: Por la tuya, primo, que no hemos escuchado.
0: ¿La mía que no han escuchado?
1: Ajá, sí, para que toda la gente sepa que tú eres un cantante.
0: No sé, ¿a cuál te refieres?
1: Ah, pues ¿cuántas tienes? Yo nomás sé de una.
0: No, pero ya hace muchos años de eso, ya no sé, ni la tengo, se me hace ya.
1: Primo, te digo. Pues ni modo. Ahí con un tema que a ti te gusta, dedicada para mí, ¿ok?
0: Ok, bueno, pues entonces te mandamos un abrazo, que la pases bonito. Y recibe las felicitaciones. Sin duda alguna, ahorita se va a hacer un desborde de felicitaciones para ti.
1: Ajá.
0: De sí, parte de todos los gallo escuchas.
1: Tengo mi cantante, ni siquiera me ha felicitado, ¿eh?
0: ¡No! ¡A ver, Beto!
1: ¿Cómo lo supiste?
0: Mira, ay, primo. Ya Fumanchu desde Ronald Park, California. Feliz cumpleaños, prima Napau.
1: Gracias.
0: Te manda a saludar y felicitar también Imelda Medina.
1: Gracias.
0: El Ciego de Maldonado también. Te manda a felicitar, así es de que van a empezar ahorita las felicitaciones para ti, sin duda alguna.
1: Sí, la prima, no, muchas gracias a todos.
0: Ah, pues te mandan...
1: Ahí te mandan, ya ves que me voy a ir a felicitar. Bueno, nomás el día de hoy, porque ya en la tarde ya sabes que voy a ir al partido.
0: Ok.
1: ¿Verdad?
0: Entonces,
1: digo, ¿para dónde voy a jalarle ahorita? Ah,
0: ¿Vas a ir al palco?
1: Pues a ver, antes me toca.
0: Digo, si no tienes un lugar ahí en el estadio, donde puedas tener una comodidad, me dices y te presto mi palco.
1: Ok. ¿Y tú dónde te vas a sentar, primo?
0: Pues ahí, nomás que el palco es para 10 personas.
1: Ah, ok. Entonces podemos invitar al primo Cachúa.
0: ¡Ay, no! ¡Espérate, no!
1: Ah, pues es que está para 10, yo iba a seguirle.
0: ¡No! ¿Qué tiene que ver Cachú aquí? ¡Ay, no! Mira, llevas a la prima Alondra, a Lucy, a Beto.
1: Ajá. Ajá, dices. Ahora que es el primo, te digo.
0: Bueno, ya nos ponemos de acuerdo a ver quiénes van.
1: Ajá, sí es. Bueno, sí. Ahí después, ahí te mando un mensaje y todo de tu mamá. Ok. Ok, prima, pues muchas gracias por tu bonito detalle, que Dios te bendiga y pues, ¿qué más te puedo decir?
0: No, pues gracias a ti por recibirnos la llamada, pásala bonito y bueno, pues te dejamos este tema para que lo escuches.
1: Gracias, prima. Okay.
0: Vámonos, hasta pues. Luego. Hasta luego. Vámonos, señoras y señores, a través de Radio Gallito en el 760 de AM. Gracias, prima Ana Pau, por siempre estar escuchando Radio Gallito. Y pues te dejamos este tema musical a través de Radio Gallito y la banda MS. 7:43. Y este es el color de tus ojos.

0: Suéltale, Juanito, ¡vámonos! Yo solo sé que de ti me enamoré. Muchísimas gracias, prima Ana Pau, por recibirnos la llamada. Gracias por siempre estar escuchando Radio Gallito. Te deseamos lo mejor, te mandamos un abrazo. Y por acá de este lado, muchas felicidades, dice, para la prima Ana Pau, que cumpla muchos años más. Saludos y bendiciones para toda la gran familia de Radio Gallito. Feliz jueves, bebés, de parte de Martín Barba Franco. Saludos, Martín. Y bueno, ahí está la felicitación para la prima Ana Pau. También por acá de este lado dice, listo para festejar con la prima Ana Pau. Ánimo, primo Chuy, saludos de parte de Aguilar. Saludos, Aguilar, para la prima Ana Pau. Por acá de este lado tenemos algunos audios, Juanito, venga pues.
1: Y soy Alejandra Sánchez de aquí. Buenos días.
0: Buenos días,
1: señora Pau. Ahí nos invita a la fiesta, por fin. Y queremos pastelito.
0: Ya vio, prima Ana Pau.
1: Buenos tequilazos. Porque hoy va a ganar México.
0: ¡Eso!
1: Soy Alejandra Sánchez de la Jalisco.
0: Alejandra Sánchez.
1: Queremos ir a ver a México.
0: Eso.
1: ¿Invitas? Ahí estamos al pie del cañón.
0: ¡Qué obo, eh! Ahí está la felicitación para la prima Ana Pau. Y bueno,

0: Dice, hola Chuy Hernández, buenos días y felicidades para la prima Ana Pau, que Dios la bendiga de parte de Elías Velázquez también. 100% gallito, felicidades a la prima Ana Pau y felicidades para mi nieta Melanie, por sus 10 añitos de acá del rancho Santa Rita, por Jauja, soy Beto López Pajarito. Yo me quiero quedar. Ahí está también la felicitación de parte de Beto López Pajarito para la prima Ana Pau. Y para Melanie, su nieta.
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0: Bonito nombre, Melanie, ¿no? Se mándale un saludo y un abrazo tototote y un castal de bendiciones para la prima Ana Pau y muchas felicidades por sus 15 añitos que está cumpliendo el día de hoy de parte del Ciego de Maldonado desde Colima, Colima.
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0: Quiero hacer una aclaración porque en lo personal siento yo que respeto mucho a toda la gente. Si se ha escuchado lo contrario, y si alguien se ha sentido ofendido, quiero que me lo hagan saber, por favor, porque es algo que a mí en lo personal me desagrada. Hay mucha gente, y bueno, pues en paz descanse y no tendría por qué estar hablando de él. Pero bueno, es una persona que en su momento pudiera agarrarla como referencia a su manera de trabajar, porque siempre estuvo mofándose, burlándose, ofendiendo a la gente, haciendo su trabajo, burlándose de la gente.
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0: Dentro de sus programas, como fue el señor Paco Stanley.
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0: Y yo en lo personal respeto mucho, a mí eso me molesta sobremanera. Y yo en lo personal siento que respeto mucho a la gente. Y si en algún momento me he reído al mandar un mensaje del Ciego de Maldonado, es por la manera en cómo él ve su discapacidad y cómo la lleva y lleva su vida. Y si me sonrío es por la manera en cómo él maneja los mensajes, que los leemos textualmente. En ningún momento me he tratado de reír absolutamente de nadie, ni de su discapacidad, ni de su forma de ser. A lo mejor sí he tenido por ahí algunos comentarios con el señor Cachúa, con el señor Alfredo Bautista, con Salvador Jiménez. A lo mejor se me escapa algún otro, pero es por la relación cercana que tenemos de amistad. Pero aún así, si ellos se han sentido ofendidos, también les pido que me lo hagan saber para pedir las disculpas públicas. Respeto mucho y me gusta que se respete a todas las personas. Y sobre todo eso, ¿no? Mucho menos de una discapacidad. Eso jamás lo haría. Digo porque llegó un comentario donde me hacen saber que yo me río de la discapacidad de las personas. En lo personal, creo que no es así. Y lo digo porque, bueno, pues es algo que a mí me molesta de sobremanera, ¿no? El Ciego de Maldonado nos manda unos mensajes antes a la felicitación de Ana Pau y dice lo siguiente: good morning por la mañana, patrón, el ceguetas number one de todo México. Estoy leyendo textualmente como él lo hace, como él lo escribe. Con epicentro en Colima, que está presente, por cierto, ahí viene el Día del Padre o el Día del Papacito. Y acá en Colima hay ofertas de 2x1. Si compras un teléfono, te regalan en el otro. Anímate para que compres uno y me regales el otro. Ya que mucha falta me hace, dice. Dice, ¿y cómo es que la prima Ana Pau anda de negro si todavía no me he muerto? A ver, mándame la foto, a ver si es cierto que anda de negro, porque no te creo. ¿Y la foto, papá? Saludos, Ciego de Maldonado. Saludos al club de amigos de Chuy Hernández y club de sobrinos de Chuy Hernández. Gracias, Sandy. Un saludo para usted y para toda su familia. Y bueno, pues nosotros nos vamos a hacer una pausa. Regresamos inmediatamente con ustedes para seguir llevando gallo aquí a través del 760 de AM.

0: Ahí escuchamos este tema musical a través de Radio Gallito. Y bueno, pues vamos a continuar en esta mañana. 33-36-15-28-82 y 33-36-15-21-56, que son nuestras líneas telefónicas. Y bueno, pues vamos a irnos a una pausa. Regresamos inmediatamente con la segunda hora de Te Llevamos Gallo. Bonito por aquí, antes de lo que estaba la canción, estaba tratando de marcar a Vero, pero no se oye nada, Juanito. Ni nos manda buzón ni nada. 2, 3, 6. Sí, son los 10 números. Le pusiste la alada. Ok. Pues vamos a hacer vamos a ir a la pausa. Y regresando de la pausa le volvemos a intentar, ¿no, Juanito? Para ver si tenemos oportunidad de que nos reciban la llamada y poderle llevar a Gallo a Vero hasta allá, hasta Texas. Tenemos, antes de irnos por ahí, unos saludos, Juanito. Y por acá de este lado está este audio que dice:
1: buenos y bendecidos días, Michuy, desde la Florida. Ramón, saludos para ti, para Juanito. Voy por el próximo domingo por ser Día del Padre. No, yo no sé si Juanito sea padre o no. Pero pues, ¿cómo se lo voy a decir?
0: A veces
1: quiero
0: es muy padre.
1: Un saludo para mi pueblo allá en el Seúl de González Ortega.
0: Eso.
1: Para todos mis primos descendientes de la familia Martínez. Gracias, Chuy.
0: Al contrario, gracias a ti. Dice: buenos días, mi buen amigo Chuy. Un saludo para la familia Ortega Sánchez de Tepatitlán. Para mi madre Raquel Sánchez. Puro Radio Gallito desde San Francisco, California. El dólar Ortega. Y con este saludo nos vamos a la pausa y regresamos con ustedes y la segunda hora de Te Llevamos Gallo.
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0: Tu vida y mi vida. 8:03.
1: Y llegó la cumbia.
0: Llegó la cumbia para todos, todos, todos los que entran a trabajar a las 10 de la mañana. ¡Ya es hora! Oye, va a haber unos cierres viales, ¿no? Yo creo que desde muy temprano no creo, ¿no?
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0: sí, la verdad es que...
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0: ponte... Se dice por acá de ese lado que los cierres viales...
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0: Dice, ojo, estos serán los cierres viales y rutas alternas en Guadalajara por el partido de México contra Corea. Esto el día de hoy, debido al partido entre la selección de México y la selección de Corea del Sur, el cual se disputará hoy 18 en Guadalajara, habrá cierres viales. ¿Cuáles son los cierres viales? Aunque el partido es a las 7 de la tarde noche, los cierres viales comenzarán formalmente desde las 12 del mediodía y se mantendrán activos hasta la madrugada del día de mañana viernes.
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0: ¿Cuáles serían estas? Bueno, las laterales de Periférico Poniente y Avenida Vallarta, así como Avenida del Bajío, Avenida del Bosque y Avenida Las Torres.
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0: Desde luego, tratando de evitar que queden atrapados en el congestionamiento, autoridades recomiendan utilizar vías alternas. Como Aviación, Avenida Inglaterra, Carretera Nogales, el camino a Ramón Padilla Sánchez o Prolongación Guadalupe. Así es de que, considérenlo. En la zona centro de Guadalajara, yo había sabido que también iban a cerrar. No sé si por ahí tengamos la información, Juanito. Igual, en cuanto la tengamos, se las hacemos saber. Para que lo consideren. John Lazagún dice... Ya nos vamos, ¿no? Con la segunda hora. Te llevamos gallo. 33, 36, 15, 21, 56 y 33, 36, 15, 28, 82. Y para todos los que van al kinder, ¿no? Y también, pues hay quienes iban a ir al kinder, ¿no? Dentro de Jalisco, pues allá por allá en Pururapa, en Michoacán, está Freddy. Y yo creo que él sí va a tener clases. ¿Qué nos dices, Freddy?
2: Chucho, y buenos días.
0: Buenos días.
2: Soy Freddy de Pururapa, Michoacán. Un saludo para todas las escuchas, familia y para usted. Hoy tengo mi festival del Día del Padre en el kinder. Ya me estoy diciendo con mi papá.
0: ¡Ándale!
2: Estoy desayunando.
0: ¡Eso!
2: ¡Tírense moviendo el botecito! ¡Y bailando Carola! Eso. ¡Soy fan de Radio Gallito! 760 Time. Bendecido jueves.
0: Gracias.
2: Y estoy con su amigo Freddy de Europa, Michoacán.
0: Bien, gracias Freddy desde Uruapa, Michoacán, que hoy tienen el festejo del Día del Padre en el kinder. Excelente, pásenla bonito. Dice, muy buenos días, Michu y Juanito, aquí reportándonos para saludar a la prima Ana Pau, que Dios le llene de bendiciones, saludos para todos y un saludo para mi mamá, la señora Doña Prude. Gracias, Michu. Ahí está. Sargento Pimienta. Chuy, estamos aquí en el Akron, vamos a ver, y arriba México, ya no pierde, arriba México y vamos a ganar, 21 y 100% Gallito, habla Junior de Santana, Tepetitlán, yo escucho Radio Gallito, mi Chuy. ¿Cuál es tu pronóstico, Chuy Hernández, para hoy entre México y Corea? Habla Rigoberto Solorio de Santa Ana. Y si ganamos nos vamos a la Minero, dice... nos manda una imagen de cuando vino por acá por un premio, Rigoberto Solorio. ¿Qué fue lo que te ganaste, Rigo? Saludos para ti y para toda tu familia. Y mi pronóstico, 2-1, favor Corea. ¿Qué quieres que diga? Pues me gustaría que fuera lo contrario. Hola, buenos días, soy Lupita Ricarte, te escucho en Radio Gallito, mándame saludos, por favor, bonito día, soy de Colima, Colima. Saludos, Guadalupita Ricarte Montes. Gracias por escucharnos allá en Colima, Colima. Dice Aguilar, un aplauso para el ciego de Maldonado. Nos enseña que la verdadera visión no depende de los ojos, sino de la actitud. Una gran lección de capacidad y resiliencia para todos nosotros. Así es, efectivamente, Aguilar. Es algo que se admira y desde luego lo vemos con mucho respeto. ¡Lupita!
3: Buenos días, don Chuy.
0: Buenos días.
3: Buenos días, que tenga bonito día. No haga caso de esos comentarios que nomás son personas que no tienen que hacer. Que Dios lo bendiga, lo cuide. Y quiero que me le eche un gritito a mi hermana Chela Zavala, que lo está escuchando en Chicago.
0: ¡Eso!
3: Y yo soy Lupe Zavala de Moroleón, Guanajuato, que lo estoy escuchando y me hace el día. Y Dios lo bendiga porque usted es una linda persona y respetuosa.
0: Muchas gracias. El comentario lo hago porque, bueno, pues igual y se puede a veces malentender algo que se mencione, ¿no? Pero sí, tratamos de manejar con mucho respeto. Es algo que agradezco a mi madre en paz descanse y a mi padre que aún lo tengo con vida. La formación que nos han dado, el respeto, sobre todo a todas las personas, independientemente de su edad o su condición. Dice, buenos días, Chuy, saludos para todos los gallo escuchas. Salúdame a mi hermana Eusebia. Saludos de parte de su hermana Yola de la colonia Buenos Aires. Y échale un grito, dile que la quiero mucho, que la quiere mucho. Y bueno, pues vámonos con más en esa mañana a través del 760 de amplitud modulada, Juanito. Pues vamos a marcar a ver si tenemos oportunidad. 8:11. A ver si nos pueden recibir la llamada y poder llevar gallo el día de hoy. Ahí está ya timbrando. Bien. Sí, es que hay veces que se comenta algo y se puede malpensar o malentender, ¿no? Bueno.
4: Bueno.
0: Buenos días, Sofe.
4: Buenos días.
0: ¿Cómo está? ¿Cómo amaneció?
4: Yo bien.
0: Dice, pues, ¿quién me habla, verdad?
4: Pues sí, no sé quién eres.
0: Dije, me presento, Ofe. Mi nombre es Chuy Hernández. Soy locutor de la estación de Radio Gallito acá en Guadalajara. A través de esta estación de radio tengo un programa que se llama Te Llevamos Gallo, o lo que es lo mismo, Te Llevamos Serenata. Este programa pasa de lunes a viernes de 7 a 9 de la mañana. Y el día de hoy me llegó un mensaje al WhatsApp de aquí de la estación que dice lo siguiente. Dice, hola Chuy, buenos días. Que tengas usted un buen día y quiero que me hagas el favor de llevarle gallo a Ofe Guzmán, que fue su cumpleaños antier. Quiero felicitarla a través de este espacio y aquí en Radio Gallito de parte de su amiga María de la Luz Venegas, del rancho La Martinica. Ella nos, gracias. Ella nos ha escrito y nos pide que le pongamos las mañanitas. Dicen que más vale nunca que tarde, así es de que ¡venga mariachi! Las mañanitas para Ofe Guzmán de su gran amiga María de la Luz Venegas.
5: Estas son
0: hasta Capilla de Mil.

0: Y bueno, vamos a acompañar estas mañanitas, las vamos a agarrar de fondo musical y acompañamos estas mañanitas con esta grabación que nos dejó por aquí María de la Luz para usted, Ofe, con unas palabras para felicitarla. Vamos a escuchar esta grabación.
1: Hola, Chuy, buenos días. Si me puede saludar a esta Ofelia, fue su cumpleaños antier y quiero que si le podía llevar gallo, por favor. Ella vive en Capilla de Milpilla. Y para decirle que se la pase bien, que Dios la bendiga, que se le cumplan todos sus deseos, que cumpla muchos años más. Pues tenemos ya muchos años de conocernos desde chicas. Entonces, pues hemos sido muy buenas amigas en el trabajo y en todo. Y pues gracias por esta amistad que llevamos durante muchos años. Que Dios la bendiga y se la pase bien. Muchas felicidades, Ofelia. Ya sabes que pues te aprecio mucho, con todo respeto. Que Dios te bendiga y que te la pases bien.
0: ¿Qué hubo, ¿Cómo ve a Luz?
2: Está muy bien.
0: Sin duda alguna, sí. Ella nos está escuchando. Algo que le quiera decir por estas palabras.
2: Pues que muchas gracias por acordarse de mí. Sí, es cierto, nos conocemos de toda la vida, somos muy buenas amigas, compañeras de trabajo mucho tiempo, y porque yo también la veo como una hermana, yo a ella la veo como una hermana.
0: Mire.
2: Y muchas gracias por todo y a seguir adelante, que Dios la bendiga ella también.
0: Amén, así será sin duda alguna. Pues, Ofe, aparte de las mañanitas, hay que llevarle gallo con una canción que sea de su agrado, que le traiga algún recuerdo. Normalmente, la persona que lleva gallo, en este caso Luz, tendría que habernos puesto una canción para llevarle gallo. No lo hizo, por ello le pregunto a usted si tiene alguna canción que le traiga algún recuerdo o algún artista que le guste cómo cante dentro de los géneros que manejamos aquí en Radio Gallito, en la música de banda, norteño y mariachi.
2: Hermoso cariño, podría ser.
0: Claro que sí.
2: Está muy bien, pues.
0: Pues se la ponemos para que la disfrute a través de su teléfono.
2: Sí, está muy bien, gracias.
0: Gracias a usted por recibirnos la llamada y nos vamos hasta Capilla de Milpillas llevándole gallo con la voz del señor Vicente Fernández. Y esto es Hermoso Cariño. Que Dios siga bendiciendo su amistad.

¡Échame agua! Vámonos con más en esa mañana. 33-36-15-28-82 y 33-36-15-21-56. Nuestras líneas telefónicas para llevarle gallo a su ser querido en esta mañana. Y bueno, pues continuamos con más de los saludos que nos llegan a través del WhatsApp de Radio Gallito. 33-36-15-21-56. Es el WhatsApp de Radio Gallito. Y bueno, las solicitudes a través de nuestras líneas telefónicas, el 33-36-15-21-56. Es cosa de locos el verano. Y ahorita que hace rato que mandamos el saludo para Alberto Ramón Romero Delgadillo, que andaba por allá en una loma echándose un bajito. Nos acordamos allá del Zapote. Uy, uy, uy, uy, uy. Háganos echar un pajarete allá para rumbo a Villa de Purificación. Y ya que andamos por allá, por aquellos lares, vamos a mandar un saludo para toda la familia Sánchez Flores de allá de Pabelo. ¡Saludos a toda la familia Sánchez Flores allá en Pabelo! Que ya tenemos invitación para allá, para cuando sea la molienda. Bueno, cuando acaben la molienda, porque si nos invitan cuando es, nos van a poner a trabajar. ¡Saludos, Iris! Saludos para ti y para toda tu familia. Gracias por estar escuchando Radio Gallito. Un saludo para todos ustedes, decíamos, para toda la familia Sánchez Flores allá en Pabelo, a toda la gente allá en Pabelo, en Villa de Purificación. Casimiro Castillo y pueblos que voy pasando. Saludos también a la sobrina Yuli y a toda la familia Brambila Martínez. Saludos a la comadre Zoila, al compadre Ernesto, la señora María Luisa, que es mi segunda suegra. Pues es que mi esposa le dice amá. Esto va a ser mi segunda suegra, ¿no? Mira qué afortunado soy, tengo dos suegras. 8:21. Vámonos con más saludos por acá de este lado. Dice Chuy. Soy Lucy y también acá tienes otra suegra, nomás porque no quiere. ¡Vámonos con la música mejor, Juanito! A través del 760 de AM. ¡Súbele! Ramón Ayala, sus bravos del norte y un puño de tierra.

0: Vámonos pues con más en esta mañana. Seguimos llevando gallo. Gracias, Sofe, por recibirnos la llamada. Y bueno, pues por acá tenemos un audio.
1: Hola, Chuy, buenos días. Excelente, excelente, bendecido jueves.
0: Gracias.
1: Tu sobrina Cristi está descansando por lo del partido.
0: Ay, no, de
1: verdad. Saludos, saludos a todos los...
0: ¿Y mañana por qué?
1: La familia Gallo escucha, a todos tus sobrinos, a todos en general, a la pareja alegre, a todos. Que nadie se quede sin el saludo a Lupita de la 42. Saludos, bye bye, de parte de Klaus Villalobos, bye.
0: Gracias, Klaus Villalobos. Y por acá de este lado tenemos a Salvador de Pomona, California.
2: Y felicidades a la prima Napao, happy birthday to you. Saluditos desde Pomona, California. Feliz cumpleaños a la cumpleañera. ¡Ánimo, mi Choy!
0: ¡Ánimo! ¡Ánimo, ánimo! Vámonos pues con más en esta mañana. Y el compa Darío.
3: Buenos días, mi compa Chuy. Que tengas un excelente jueves. Bendiciones. Bendiciones para todos. Y saludos y felicidades para la prima Ana Paul, que cumpla muchos años más. Y muchas bendiciones. Que se la pase hoy. Excelente, hoy que es su cumpleaños, ahí con toda su familia, muchas bendiciones y mis mejores deseos aquí de parte del Comandante Café. Muchas felicidades, prima Ana Paul.
0: Muchas felicidades, ahí está, y luego ya de manera escrita nos dice mi compa Chuy acerca del comentario. Por mí, compa Chuy, no hay ningún problema, yo respeto cada quien punto de vista. Y todos sabemos que tú, mi compa Chuy, eres muy respetuoso con todas las personas y que tal vez alguna persona... Lo malinterpretaron el comentario, compa Chuy, bendiciones. Sí, sí, es a lo que voy, ¿no? El comentario yo lo hago nada más como, como referencia a que en lo personal tuve una formación, una educación de respeto a todas las personas y creo que la aplico día con día, y que quizás eso pudo suceder, ¿no? Que algún comentario que se hizo se pudo haber malentendido, Y me llegó a suceder en algún momento que hay quien por ahí, dentro de la situación que se vive, dentro de la situación personal que llevas, en algún momento una persona viviendo una situación de soledad, de necesidad de comunicación, me dejó de hablar, siendo que me hablaba diario, me dejó de hablar... como un medio año, y después de que me habló, me hizo el comentario que me había dejado de hablar porque estaba enojada conmigo por lo que le había dicho al aire, y le dije, ¿qué le dije? Y resulta que, bueno, hay una canción que se llama, Hasta la tumba, con Gerardo Reyes, y en la canción, en la letra, dice que nos entierren juntos. Ah, es que nos entierren juntos, ¿verdad? Que nos entierren juntos en la misma tumba y en el mismo cajón y frente a frente, ¿no? Para darnos besos y no sé qué dice la canción, la letra de la canción. Pero dentro de la forma de trabajar de un servidor, yo hice el comentario sin decir nombres. Así textual prácticamente lo dije. Chiquitita, y que nos entierren juntos en la misma tumba y en el mismo cajón. Nomás te lavas la boca porque te huele. Dentro del comentario que yo hice, así, sin decir nombres ni nada, lo tomó a personal y me dejó de llamar 6 meses o más. Y ya después me dijo que ella lo había tomado como que si se lo hubiera dicho a ella. Pero esas cosas están fuera de mi alcance y de mis manos, ¿no? Eso está dentro de una situación que está viviendo cada persona. Por eso hice la aclaración, pues, si alguien se siente ofendido, les pido una disculpa, dentro de los comentarios que se hacen, pero no es nada personal. Mis respetos para todo mundo. Gracias, compa Darío, y vámonos a la pausa, regresamos.
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0: 8 de la mañana ya con 39 minutos, 8:39. Y continuamos llevando gallo en esta mañana.
1: Yui.
0: Yole.
1: Aquí estamos, mi Yui, para echarle porras a México y para desearle muchas felicidades a

0: Dice, muy buenos días, Chuy, bendecido día. Saludos para toda la banda de Jaime Maussan, que hoy andamos en el lago Kiwi, en Sur Carolina. Y da, ya dile al gallero sin gallos que ya saque el chipol. En Kiwi, está bien caliente. ¡Ándale, gallero sin gallos! ¡Ya saca el chipol, hombre! Buenos días, primo Chuy, primo Juanito. Aquí andamos siempre al pendiente. Gracias a Dios por siempre permitirnos amanecer con bien. Y escuchando Radio Gallito de parte de Eddie Ramírez, desde acá, desde Maryland, para mandar saludos a mi Morris, Rafaela, para Eddie Junior y Diana y a Manuel, para mi madrecita, a mi reina, a mi María Elena, allá en Chori City, a toda la familia Íñiguez Valtierra, Íñiguez Ramírez y a todos los que están escuchando Radio Gallito, la número uno del mundo mundial, y arriba Zapopan. ¡Feliz jueves! ¡Jueves, bebés! Dice jueves, bebés.
1: ¡Cánchame!
0: ¡Saludazos! ¡Saludos, Eddie! ¿Qué onda con el compa este? ¿Cómo se llama? Se me fue. Ando medio distraído mentalmente hoy, ¿eh? ¡El Botanas! ¡Botanas! ¿Qué onda contigo? Ya no nos manda mensaje.
2: ¡Feliz cumpleaños, prima Ana Pao!
0: Ahí está la felicitación de parte de Teo Macías para la prima Ana Pao.
2: Andamos chingándole acá.
0: ¡Ay, ay, ay, ay, ay! No, déjame escucharlo antes porque... si pudieras evitarlo es mejor, Teo, pero sí, hay que escuchar primero el audio para poder saber qué podemos pasar. Venga.
3: Chuy, Chuy, buenos días. ¿Cómo amaneciste? Espero que estés bien, muy bien.
0: Bien, bendito sea Dios.
3: Que grite, ya sabe, mi Chuy. Saludos a Claudia de Tonalá, a Hilaria Gutiérrez y a todos los radioescuchas en general. Saludos para ti, Chuy. Bonito y feliz día. Dios te bendiga. Lupita de la 42.
0: Eso. Muchísimas gracias, Lupita de la 42. Y bueno, pues vámonos pues con más en esta mañana. Tenemos por aquí un gallo en puerta, Juanito. Hay que llevar gallo y vamos a ver si tenemos oportunidad de que nos reciban la llamada. Ya está timbrando ya. A ver. ¡Súbele!
4: Papi, cancha.
0: 8:43.
5: Sí, yo.
0: 8:43.
6: Bueno.
0: Bueno, buenos días.
6: Buenos días.
0: ¿María Isabel?
6: Sí.
0: ¿Qué dice? Pues, ¿quién me habla, da?
6: Pues, sí.
0: Para saber si digo no, que soy yo. ¿Qué tal si son los de Coppel y me quieren cobrar?
6: ¿Verdad?
0: María Isabel, muy buenos días. Le habla Chuy Hernández, locutor de la estación de Radio Gallito aquí en Guadalajara. A través de esta estación de radio tengo un programa que se llama Te Llevamos Gallo, o lo que es lo mismo, Te Llevamos Serenata. Y el día de hoy me han llegado un mensaje por aquí a través del WhatsApp de la estación de Radio Gallito que dice lo siguiente. Dice, buenos días, Chuy, vamos a llevarle gallo a mi mamá, que lo vaya alistando para el mole.
6: Oh.
0: Dice, para el rato, su nombre es María Isabel Sánchez Rodríguez de la Providencia La Barca, Jalisco. ¿Es su cumpleaños el día de hoy, María Isabel?
6: Sí.
0: Ah, mire, bueno, aunque no lo describe Alejandro, me lo supuse por el logo del comentario de que vaya listando el gallo para el mole.
7: ¡Cumpleaños, tita!
0: Ándele, feliz cumpleaños, tita. ¿Quién le dice?
6: Una nieta.
0: Ah, mire. Reciba las mañanitas de parte de Alejandro aquí a través de Radio Gallito y de parte de toda su familia a través del 760 de AM. Y desde luego de parte de todos los que laboramos aquí en Radio Gallito.

0: Que Dios Padre le siga bendiciendo con salud por muchos años más. Y bueno, pues su hijo Alejandro nos ha enviado este audio, esta grabación donde nos deja estas palabras para usted. Vamos a escucharlo.
1: Feliz cumpleaños, mamá. Que la pases muy bien hoy y siempre. Ya sabes, todos los días son para ti. Te quiero mucho, que estés muy bien. Ahí hablamos al ratito y siempre no olvides que aquí estamos. Cuídate. Adiós. Love you.
0: ¿Cómo escucha Alejandro, eh? Sin duda alguna él nos está también sintonizando en estos momentos. Algo que le quiera decir por estas palabras, este detalle.
2: No, pues que muchas gracias y que le agradezco mucho que esté al pendiente de mí y que él también se encuentre bien. Que se encuentre bien y que le agradezco mucho sus palabras.
0: Él anda por allá en el norte, ¿no?
2: Oh, sí, él está en Alabama.
0: Mire nomás. Oye, en vez de mandarle un saludo, mándale un cheque.
2: Sí, ¿verdad?
0: Oh, sí. Oiga, pues le deseamos lo mejor. Que Dios Padre le siga bendiciendo con salud por muchos años más.
2: Gracias.
0: Y bueno, pues ya escuchamos la felicitación de parte de Alejandro. Él nos dice... Dice Chuy, aparte de las mañanitas, llévale gallo, por favor, con la canción de ¡Ay, Chabela! Me imagino que ha de ser porque se llama Isabel.
2: Sí, por eso.
0: Bueno, pues aquí se la dejamos para que la escuche como un regalo musical de parte de su hijo.
2: Bueno, muchas gracias. Adiós.
0: Hasta luego. Gracias por recibirnos la llamada y esta canción para que la escuche a través de su teléfono. Es la voz de Antonio Aguilar y ¡ay, Chabela!

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0: Ay, Chabela, muchísimas gracias por recibirnos la llamada y bueno, pues nosotros le dejamos porque seguimos llevando gallo aquí a través de Radio Gallito. Y bueno, es un decir pues, porque ya vamos a concluir con el programa, ¿no, Juanito? Vamos a enviar por acá unos saludos y por acá, bueno, vamos a escuchar el audio de Teo Macías desde Texas.
1: Feliz cumpleaños, prima Ana Pao. Espero la pase bonito y pues no le llevo gallo porque ya le llevó el compa Chuy. Pero lo que sí le voy a llevar, lo que le comenté, algún detalle bonito acá de Texas, porque ya no estoy en Arizona. Dale pues, bendecido día, que la pase bonito, sale. Y espero, pues, gane México, pues ya tu hora juega. Dale pues, aquí andamos, echándole pilas al jale.
0: Echándole pilas.
1: Dale pues, gracias compa Chuy.
0: No, hombre, al contrario.
1: Saluda. Arre.
0: Arre.
1: Texas. Y chao.
0: Gracias, Teo. Y bueno, pues ahí está, Muchas gracias a Teo Macías. Ahí está la felicitación para la prima Napau. Y dice por acá, Chuy, buenos y bendecidos días a ti y a todos los galloescuchas. Saludos a la tía Uva, al gallero de los nueve gallos de la banda de Jaime Maussan y al gallero sin gallos y sin chipol. Gracias, Chuy. ¡Viva México! Hoy ganamos 4-0 desde Sur Carolina, USA. Ojalá y que así sea, ojalá. Dice, no se preocupe Chuy, somos humanos, pero a usted lo caracteriza su carisma y buen trato a los demás. Por ello se ganó el cariño de su auditorio. Saludos de Unión de Guadalupe, de parte de Francisco Javier Vargas Montes. Gracias, Francisco. Un saludo para ti y para toda tu familia. Dice, buenos días, tío Chuy Hernández, te saluda Arturo Gachúa, y para saludar a Jera de los Nueve Gallos, al Pifas, esperando que se encuentre bien, y a Aurorita Ávila, y a Vicky, y el Pollo, y muchas felicidades para la prima Ana Pau, un fuerte abrazo, y claro, con todo respeto, y la foto, apá. Ay, no te digo, Cachúa.
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0: No sé, la verdad, por qué anda de... Ya lleva tres toda esta semana que nos manda la prima Ana Pau fotos con una indumentaria en negro. Esperemos que sea solo de por gusto, ¿no? Pero bueno,
2: ¡azúcar!
0: ¡Vámonos por acá de este lado! Dice, buenos días, Chuy, soy Carla Aceves. Siempre lo escucho desde niña, que mi abuelito ponía su radiecito para escucharlos. Me gusta mucho. Mil bendiciones para usted y su familia y todas las personas que lo escuchan. Muchas gracias, Carla. Gracias por estar escuchando Radio Gallito. Y bueno, pues sin duda alguna, su abuelito está junto con usted también, disfrutando de la música de Radio Gallito. Dice, buenos días, mi Chuy, saludos desde la carnicería San José. Un posible spa, pues hay que rechazarlo. Buenos días, mi Chuy, saludos desde la carnicería San José, donde diario te escuchamos. Puedes mandar un grito para que se despierte Axel, que anda dormido. Saludos, Axel. Ya despiértate, muchacho, hombre. Y vámonos con José Pablo. Y esto es Y por tu culpa, chiquitita. Aquí estoy sufriendo y penando.

0: Hasta aquí dejamos de echar gallo. Nos escuchamos mañana por Radio Gallito 760 AM.
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3: Alabado seas, Señor, en tus manos colocamos esta noche que ya pasó y este día que comienza. Bienvenidos, mi amada familia, nuevamente a este espacio para ustedes que se sienten derrotados, abrumados, acorralados por cada uno de los tropiezos por los que pisan. Para ustedes que sienten que la vida se les va, que están al borde del precipicio en una cuerda floja, sin saber qué hacer, que están acorralados por tantas dificultades y los mismos retos de la vida diaria. Aquí estamos para darles esa esperanza con esta voz de amor para ustedes, para que puedan encontrar las soluciones. Los maestros de este templo espiritual, miembros de esta congregación para psicólogos, psíquicos, clarividentes, sanadores del alma y del espíritu, estamos a su servicio. Como siempre, la línea gratuita, el oráculo mayor está conectado para ustedes que quieren encontrar las respuestas y que quieren encontrar una solución. El teléfono gratuito, atención mi bella familia, pueden marcarlo ahora mismo. Hoy estamos como siempre en vivo y en directo, hoy jueves 18 de junio del 2026. Tenemos las 9:05 minutos de la mañana aquí en Radio Gallito, dispuestos para proporcionarles ese apoyo que ustedes necesitan en medio de la oscuridad. Usted que se siente derrotado, que se siente atado, que no entiende cómo es que todo lo malo le pasa, cómo es que siempre que da un paso adelante da dos atrás, por donde mete la cabeza fracasa, lo que emprende empieza bien, termina mal, usted siempre se equivoca en las cosas que quiere hacer bien, y cuando menos piensa las cosas le salen perfectas, pero no las que usted quiere, sino las que menos desea. Puede ser que haya un bloqueo de por medio, un obstáculo espiritual, una mala energía, una mala vibra, una intención negativa de alguien más, de una tercera persona que usted no conoce o tal vez sí. Hay enemigos visibles y no visibles que no detectamos y no sabemos reconocer, y para eso estamos los maestros de este templo espiritual, para guiarles a ustedes en ese camino tortuoso que es la vida, llena de altibajos, esa montaña rusa de emociones, de amor, de tristeza, de decepción, de traición, de felicidad, de éxito, de encanto y desencanto. Usted que vive en ese mar de dudas, de desengaños, de sufrimiento, de incertidumbre, de mortificación, usted es el elegido, la elegida hoy para encontrar el camino correcto para la felicidad, porque usted se merece la felicidad, usted merece la abundancia, usted merece el éxito, usted merece tener salud, merece recuperarla si la perdió, merece conservar las bendiciones de la vida. Usted que es un ser de luz, que es una persona que brilla, usted que ha sido bendecido, bendecida por todas las vicisitudes y adversidades que se presentaron y las supo sobrellevar y la supo derrotar, usted que ha sido bendecido con esa luz para enfrentar todos los problemas de la vida y hoy vive en felicidad, en abundancia, en amor, usted debe seguirla conservando y no debe tener miedo, no debe tener temor a perder aquello que ha sido bendecido en su vida. Y aquellos que no lo tienen aún, pues para ustedes también este espacio, para que puedan encontrarlo, porque ustedes son elegidos también a ser ganadores, a ser triunfadores, a encontrar la manera de sobrellevar todo obstáculo. 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fecha de nacimiento con la numerología, el signo zodiacal, que le deparan los astros, las estrellas para el día de hoy, jueves 18 de junio, para esta semana, para este mes, para lo que queda de este año, que le deparan las estrellas, los astros, en esa decisión importante que está a punto de tomar, está a punto usted de hacer un viaje, está a punto de invertir en un negocio, de comprar una propiedad, de vender una propiedad, está usted a punto de asociarse con alguien que no conoce o que sí, pero que desconfía de esa persona, o que tiene una oportunidad importante y quiere saber si esa oportunidad sí es lo que usted está pensando. ¿Quiere usted saber a través de los astros, las estrellas, de la interpretación de su fecha de nacimiento, la numerología, qué es lo que va a suceder con aquella persona que usted quiere tener a su lado, que está emprendiendo una nueva relación, que ya está usted en una relación en donde hay dificultades, donde hay diferencias, usted siente que esa persona le ama, usted también le ama, pero siempre hay algo que no permite que estén en paz y usted quiere saber si esa persona es la adecuada, es la correcta, si las cosas se van a dar como usted desea, anhela y quiere, pues vamos a interpretar su fecha de nacimiento y a saber al respecto. Usted quiere saber si le va a ir bien en esa carrera que está estudiando, en eso que usted va a emprender nuevamente, en ese proyecto que dejó a medias o en ese nuevo proyecto que tiene, sea proyecto laboral, sea proyecto de estudio, sea proyecto financiero. Usted está a punto de montar un negocio, usted está a punto de cerrar el que tiene o de seguir luchando por aquel negocio que tiene pero que no ve resultados, que no tiene ventas, que antes le iba muy bien y ahora no. Usted quiere saber si esa persona con la cual usted va a emprender un viaje va a salir del país, va a salir de la ciudad, va a hacer usted un viaje con amistades. Usted quiere saber si le conviene o no le conviene, usted quiere saber si su hijo o su hija está teniendo buenas amistades o no, y usted quiere ver que esta persona sea bendecida para que todo le salga perfecto, pues vamos a ver qué deparan los astros, las estrellas. De igual manera, qué se puede hacer para que aquel proyecto, aquel propósito, aquel sueño sea exitoso y usted descarte toda posibilidad de obstáculo negativo que pueda impedir el éxito de aquel proyecto, de aquel sueño. Haga esa llamada, mande su fecha de nacimiento y le vamos a decir sobre pasado, presente, futuro, le vamos a decir sobre aquello que usted quiere indagar, sobre aquella incertidumbre y mortificación sin que usted diga nada. 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Repito, 331-304-0447. ¿Cuántas personas que hoy sintonizan esta estación de radio, hoy 18 de junio, están pasando por enfermedad, están pasando por tribulación, por decepción, están pasando por derrota económica? Los que están pasando por enfermedad, están pasando por ese sentimiento que les invade de impotencia ante no poder derrotar esa enfermedad, ante no poder superar ese sufrimiento de dolor. Usted que está pasando por una enfermedad terminal, o que le dijeron que es crónica, que es progresiva, que es autoinmune, está pasando por una enfermedad como una artrosis, una artritis, que es muy dolorosa, está pasando por una osteoporosis, tuvo usted un infarto, tuvo usted una embolia cerebral, una trombosis, tuvo usted un problema renal, está pasando por diálisis, le acaban de hacer una cirugía, le detectaron un tumor, le detectaron cáncer, está usted descontrolado, descontrolada en el azúcar, su hipertensión le está arrebatando la vida, está usted pasando por enfermedad desconocida, ni siquiera saben qué es lo que le pasa. Ha ido usted con la ciencia, ha tomado todo tipo de tratamientos, ha visitado todo tipo de lugares y nadie le dice realmente qué es lo que usted padece. Usted ha bajado de peso o por lo contrario está subiendo bastante de peso a pesar de que come poco, o tal vez come mucho desmedidamente sin control y no puede entender cómo dominar esa ansiedad que se apodera de usted y no le permite parar de comer. Tal vez come mucho dulce, come cosas que no le traen nada bueno a su cuerpo. Recordemos que lo que comemos y lo que no dominamos para nuestro cuerpo nos trae fracaso, nos trae enfermedad, nos destruye nuestra vida. Si usted está teniendo descontrol en su alimentación, está teniendo descontrol en sus pensamientos, en su mente, usted está teniendo enfermedades de su mente, sufre de ansiedad, desesperación, nerviosismo inexplicable, de ira incontrolable, de coraje, de rabia, de intolerancia. Usted se ve al espejo, se siente mal consigo mismo, consigo misma, no se entiende a sí mismo, a sí misma, y no entiende por qué es que no se puede controlar. Eso también es una enfermedad. Puede ser que haya algo malo de por medio que usted desconoce, y nosotros podemos decirle si hay algo malo en su mente, si hay algo que le pusieron, porque hay gente malvada, personas que tienen su corazón roto y que han tomado la mala decisión de dejarse llevar por el diablo, por el mal, y van fácilmente y hacen un daño a su prójimo. Puede ser usted una víctima de alguien más, puede ser usted afectado o afectada por una tercera persona de su pasado, una expareja, un familiar, una persona que le tiene envidia, que le tiene rabia, que le tiene odio, sin fundamento alguno, sin justificación valedera, porque no hay ninguna justificación en la vida para odiar a otra persona o para hacerle un daño a otro ser humano. Si usted siente que ha sido afectado, afectada en su salud, sobre todo por una mala enfermedad, por un mal que le pusieron, por una persona conocida o desconocida que le hizo una maldad, y usted está a punto de caer en una cama, o ya lo está en una silla de ruedas, se vale de un bastón, se vale de una andadera, de una muleta, se vale usted de un tanque de oxígeno. Usted no puede ni siquiera tener control sobre su propia vida, porque se tiene que valer de un familiar, de una persona cercana, para que le saque a la calle, incluso para que le lleve al baño, y usted ya no sabe ni qué hacer. A veces preferiría hasta morirse, porque los dolores tan intensos que usted tiene son insoportables y no se los desea a nadie. Solo una persona que está enferma entiende lo que es perder la salud. Los problemas, todos los que nos imaginemos, se vuelven insignificantes ante una enfermedad. Cuando una persona se siente derrotada por la enfermedad, se da cuenta que todos esos problemas que había vivido en su vida no valían nada, no eran absolutamente importantes para nada, porque la salud es el bien más preciado del ser humano. Si usted se siente derrotado, derrotada por la enfermedad, haga esa llamada, tome ese teléfono, comuníquese y permítanos ver, analizar cuál es el origen de su enfermedad realmente. Si usted está somatizando por emociones que no controla, por duelos, por pérdidas, por desamor, por traición, por la pérdida de un ser querido que murió, por la pérdida económica, por la pérdida del trabajo, por la pérdida de una persona que usted adoraba, que amaba, de un hijo, de una expareja, de una persona con la que compartió su vida, y usted no logra superar ese duelo. Sea lo que usted esté pasando, permítanos tomar su caso en nuestras manos como propio, porque ustedes son nuestra familia. Nosotros tomamos cada caso como si lo estuviéramos viviendo nosotros mismos, y vamos a brindarles esa ayuda como si fuera para nosotros mismos. Usted ocupa de un amigo, ocupa de una mano amiga. Tome esta mano de este servidor y de este templo espiritual y déjese rescatar de ese abismo donde se encuentra, de ese fondo de oscuridad en donde usted no encuentra la luz. Usted es luz, usted puede brillar. Allá dentro de usted está esa luz que necesita para poder encontrar la solución a su enfermedad, la solución a su problema económico, la solución a su problema sentimental. Haga esa llamada y permita que le guiemos, permita que le digamos de qué manera va a encontrarse consigo mismo, va a perdonarse, va a sacar todas esas culpas, todos esos miedos, todos esos temores que lo invaden. No viva con miedo ante nada. El miedo derrota, la queja trae ruina, y todo el temor que nos invade, inseguridad, nos lleva a donde el diablo nos quiere tener, en la derrota. Así que tome ese teléfono, haga esa llamada y permita que le brindemos la ayuda. 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Si le han dicho que tiene un problema en la próstata, usted, amigo, que está sufriendo de impotencia sexual, usted que se le ha bajado la libido, que ha perdido el deseo, que no tiene energía, que se siente agotado, que no siente ganas de nada, que ha perdido el entusiasmo, el propósito, que se le está yendo las ganas de vivir, que a veces prefiere morirse, que usted no tiene ganas ni de trabajar, que a usted le robaron el espíritu de vivir, le robaron el espíritu y el entusiasmo, porque hay personas que les arrebatan el espíritu para que se sientan derrotadas, para que pierdan todo en la vida, para que fracasen, para que pierdan toda su ilusión de seguir adelante. Si usted ha sentido que su espíritu ya no está presente, es porque necesita una ayuda bastante urgente. Haga esa llamada y permítanos ayudarle. Usted, hermana, hermano, que quiere traer familia al mundo, que no ha logrado procrear, que no ha logrado tener hijos por alguna razón, le han dicho que tiene una cosa o la otra, que tiene miomas, que tiene quistes, que tiene un problema que le impide traer familia, dese la oportunidad, pregúntese, ¿será que hay algo que le hicieron para impedir que usted sea feliz? Muchas de las razones por las cuales las personas no son felices en la vida son energías negativas. Las respuestas están en ese plano intangible, paralelo, que no podemos ver ni tocar, ese plano espiritual, paralelo a este plano físico tangible, pero que ahí es donde está realmente la razón de la vida, la razón del crecimiento del alma, en el plano espiritual. Ese es el plano más importante de la vida. Tu alma tiene que trascender, tu alma tiene que seguir creciendo, tiene que iluminarse, y en el plano espiritual donde vas a encontrar la respuesta. Es ahí donde estamos nosotros para brindarte ese apoyo, esa ayuda y esa guía. 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Amigo, amiga, que sientes que te odias a ti mismo, que a veces sientes que no eres una buena persona, te ves al espejo y piensas por qué a veces actúo de una manera tan intolerante, de una manera fuera de control, con las personas que amas, con las personas que quieres, sientes rabia intensa justo hacia las personas que más amas, y a veces te ves en el espejo y piensas que estás mal, ves un monstruo en el espejo, te desconoces porque interiormente tienes esa bondad en tu corazón y sabes que eres una persona buena. Y te preguntas, ¿será que amo a mi hijo? ¿Será que amo a mi hija? ¿Será que amo a mi hermano, a mi padre, a mi madre, a mi pareja? ¿Pero por qué con tanta intensidad siento esa rabia justo hacia esa persona que amo? No se asuste, no se vea así en el espejo cuando usted note estas cosas. Usted ama a su pareja, pero a veces siente esa rabia que no entiende, ama a su hijo, ama a su padre, a su madre, pero siente esa rabia y no quiere encontrar usted ese monstruo porque le da miedo, tiene temor a encontrarse a sí mismo, a sí misma. Usted se pregunta, ¿cómo puedo querer tanto a alguien y al mismo tiempo no soportarle? Le da miedo lo que siente, no parece amor. Y usted escucha a los demás y te dicen, si sientes eso, ya no le amas. El amor de verdad no tiene rabia. Algo está roto en ti, dentro de ti o en tu relación. No, amigo, no, amiga, estás equivocado. La marca de los vínculos profundos precisamente es esa. El amor y el odio, el amor y la rabia. Porque el amor tiene ese poder real sobre tu mundo emocional. Puede despertar tu rabia más intensa, porque ese es el amor por tu prójimo. Un extraño no puede herirte así, solo alguien que te importa y a quien le importas. Por eso la rabia más fuerte casi nunca aparece en relaciones superficiales, sino en relaciones verdaderas. Aparece donde hay amor, y es ahí donde está lo crucial. No significa que el amor se haya acabado, que seas mala persona, que esa persona sea mala contigo. Significa que esa persona o tú mismo a esa persona que le maltratas, tocas las zonas donde más estás expuesto, donde más está expuesta esa persona. La idea incómoda, mi amada familia, está en esa rabia que sentimos hacia quien amamos. No es lo contrario del amor, es la sombra inevitable donde sentimos apego por esa persona, donde hay mucho que perder involucrado, donde hay mucho que perder, hay miedo disfrazado de rabia, y ese miedo, ese temor que nos invade es lo que significa el amor. No significa que el amor se haya acabado, que no haya oportunidades. Cuando la rabia hacia quien amas no es lo contrario del amor, es esa sombra inevitable. Donde hay mucho apego, hay mucho que perder, y es ahí donde debes identificar ese amor. La rabia no destruye el vínculo. De ahí tienen ustedes que rescatar el amor. Hay que seguir adelante. Sigue luchando por esa relación, sigue luchando por ese hijo, sigue luchando por ese padre, por esa madre, por ese hermano, por esa hermana. No tengas miedo, no se sienta destrozado, derrotado, derrotada ante esos demonios que le invaden. Haga esa llamada y permítanos brindarle la ayuda, hermano, hermana, para que usted encuentre las respuestas, abra su mente al entendimiento y vea en el espejo esa persona de éxito, esa persona de triunfo que puede luchar contra cualquier demonio, demonio emocional, demonio de incertidumbre, demonio de enfermedad, demonio de ruina, demonio que le impida a usted ser la persona maravillosa, la persona de éxito, la persona feliz, la persona virtuosa que realmente es usted, la persona que brilla y que Dios quiere que sea, porque el mundo, el universo y Dios es abundancia y usted lo es. Haga esa llamada y déjese sorprender para que usted encuentre los secretos que tiene dentro de sí mismo. Conózcase a sí mismo y así conocerá a los dioses y al universo y conocerá el éxito más fácilmente. 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Terminamos este espacio con la oración, pongamos el vasito con agua. Recuerden que hay una oración para cada problema y cada dificultad. Y decimos juntos, gracias Señor. Tenemos tanto que agradecerte Señor, es maravilloso tener los brazos abiertos cuando hay tantos mutilados, mis ojos ven cuando hay tantos sin luz, mi voz canta cuando hay tantos que enmudecen, mis manos trabajan cuando hay tantos que mendigan, es maravilloso Señor volver a casa cuando hay tantos que no tienen dónde ir, es maravilloso amar, vivir, sonreír y soñar, cuando hay tantos que mueren antes de nacer, es maravilloso tener un Dios en quien creer, cuando hay tantos que no tienen consuelo ni tienen fe, es maravilloso Señor, sobre todo, tan poco que pedir y tanto, tanto que agradecer, amén, amén. Que Dios les bendiga, hermanitos del alma.
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1: 9 de la mañana ya con 34 minutos, 9:34. Seguimos con los saludos a través de esta su estación. A las 8:55 nos envió Sergio Correa un video dándonos los buenos días. Gracias, Sergio. De igual manera para ti y para toda tu familia. Feliz y bendecido día.
2: Carola, me tiene pena, Carola.
1: Juan Mercado dice: buenos días, compa Chuy. Le puede mandar un saludo a la carnicería Mercado, que desde temprano los escuchan. ¡Ándale!
2: Hola.
1: Porque... saludos a todos los trabajadores y a todos los clientes de Carnicería Mercado.
2: La mujer cuando es bonita debe dejarse mirar.
1: Pero dinos dónde están ubicados, así para mandar el saludo y más directo, ¿no? ¿Qué?
2: Hombre, de la cabeza a los pies. Su belleza, su belleza natural.
1: ¿Dónde se encuentra ubicada la Carnicería Mercado? No dice.
2: Carola.
1: Que desde temprano nos escuchan. Un saludo para ellos. Un saludo también para los de la panadería Arturos. Allá en Salatitán les mandamos un saludo. Gracias por estar escuchando Radio Gallito. Ahí a los de la panadería Arturos y Terrazas Belén. Dice: buenos días, Chuy. Muy feliz jueves para ti. Te mando un fuerte abrazo y muchas bendiciones para ti y toda tu familia. Quiero aprovechar para enviarle un saludo muy especial para mis papás, Verónica Segura y Ernesto Elviro, que todos los días te escuchan desde San Martín de las Flores de abajo. Grítales que los quiero muchísimo y que los amo con todo mi corazón. Con mucho cariño, Lili Elviro, que tengas un excelente jueves.
2: Me pena, Carola, porque...
1: ¡ay, sí!
2: Los abanada.
1: Que es que los quiere y los ama mucho.
2: Ayer, la mujer cuando...
1: ¡Verónica! ¡Don Ernesto! Aguas, ¿eh? Cuando una hija se expresa de esta manera tan efusiva de decir que quiere y ama mucho con todo su corazón a papás, es porque algo quiere, ¿eh? ¡Aguas! ¡Aguas!
2: ¡Me tiene pena, Carola!
1: ¡Saludos, Lili! Dice: muy buenos días, señor Chuy. ¿Me puede hacer el favor de saludarme y felicitar a la tía María Isabel Sánchez de parte de Anita y Paul? Pau Anita es hija de Enrique Sánchez Gutiérrez. Y saluda a mi tía Margarito y a María González. Ellos también están en La Providencia, municipio de La Barca. Y a la familia Martínez Anguiano de Jamay, Jalisco. Oye, saludos, ¿eh? Ya hablábamos con ¿con quién? Con Isabel, ¿no? De parte de su hijo Alejandro. Y reciba la felicitación de parte de Paulina, su sobrina. Que se me hace que está buscando invitación, Isabelita, para la party.

0: 9 de la mañana ya con 49 minutos.
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0: Dice mil gracias, Chuy. Dios lo bendiga hoy y siempre. Nada que agradecer, Pau. Estamos a sus órdenes. Dice, hoy jueves, día de que juega la Selección de México. Ayer fui a la Minerva, al concierto. Estoy todavía acostada y también ayer tuve conexión con mi viejo amigo de la niñez, con Víctor Díaz. ¡Ándale! Ayer fue el concierto de Maná ahí, ¿no? Buenos días, feliz jueves, bebé. Saludos, Nicolás, doctora Keila, leñador. ¡Saludos!
2: Yo escucho Radio Gallito y me gustarían las brigaditas de Flor Silvestre.
0: ¡Eso!
2: Muchas gracias, que tenga un bonito día.
0: Pues está bien eso, ¿eh? No dejen de enviar sus audios para las ligaditas de Radio Gallito. Del domingo, claro. Buenos días, saludos para todos y saludos para los del taller Remy y los de Concreto Valencia en Salem, Oregon, de parte de Juan Rodríguez. Ahí está el saludo para todos ustedes. Gracias también por estar escuchando Radio Gallito. Y Juan Carlos Soltero, gracias también por esta imagen que nos mandas. Excelente y feliz jueves también para ti y para todos los tuyos. Es Sergio Ortiz.

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1: Hola, tío Chuy, ya estoy levantada. Hoy no tengo clases por lo del mundial. Bye, te quiero mucho, quiero mi domingo. Bendiciones.
0: Gracias, saludos, Cristi. Un saludo también para mi esposa Mago y mi suegra y a mi vecina Mari de parte de Jesús García. Ahí está el saludo, gracias. Dice, buenos días, don Jorge, usted siempre con alegrándonos. Siempre alegrándonos, soy Juan Mora. ¡Saludo, Roberto Mora! Gracias por estar escuchando Radio Gallito.
2: Yo escucho Radio Gallito, quiero unas ligaditas con...
0: Ándale, otras ligaditas por acá con el muchacho alegre, las dejamos por acá para descargarlas. Dice, muy buenos días, Chuy, para ti y para todos los radioyentes, y si pudieras mandarle saludos a mis compañeros de trabajo, para el Benja, don Joel, Chavita, y para el famoso Piscis de Oblato. El compa Colima Loco, y hoy gana México desde la bella ciudad de Sacramento, California. ¡Saludos, Colima Loco! Y nosotros, nos vamos. Que tengan un excelente y bendecido día. ¡Saludos, Gina! Gracias por escucharnos allá en la Ladrón de Guevara. Ahí viene Gaby Gaviota. En punto de las 10 manden su mensaje de audio, ¿eh? Ya me regañó ayer. ¿Para qué andas diciendo que es desde antes? No, no se crean. Ahí viene la hora de los gallos escuchas.

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1: Son las 10 de la mañana con 6 minutos. Buenos días.
0: Estaba bien borracho.
1: Oigan, ahora sí en cabina traemos la verde.
0: Calmándoles el viento.
1: ¿Desde dónde vas a echarle porras a México?
0: Claro.
1: Miren, yo entiendo que a muchas personas no se crean que, ay, no, son expertos en fútbol. Yo me declaro de esas personas que no soy experta. Pero lo que sí es cierto es de que se contagia ese ánimo, esa esperanza de que México, bueno, pues a lo mejor siga avanzando en este mundial. Pero también, si no llega a, no sigue avanzando, lo cierto es que la experiencia de ver a la gente divertida, conviviendo, olvidándose por un momento de las situaciones de la vida cotidiana, de las responsabilidades, claro que por supuesto que es un respiro en nuestra vida cotidiana. Entonces yo digo, yo me uno a eso. Claro que por supuesto de corazón vamos a estar apoyando a nuestra selección. Pero bueno, independientemente del resultado, creo yo que lo que importa es la experiencia que se vive en el mundial. ¿A poco no? Sean bienvenidos, yo soy Gaby Gaviota, yo ya estoy bañadita, perfumadita y en modo súper contenta. Les doy la más cordial bienvenida, ya saben que tenemos las líneas telefónicas a su entera disposición para que nos llamen. 33-36-15-21-56 y 33-36-15-28-82. Si quieres que te complazca a través del WhatsApp, mándame un mensaje de audio diciéndome la canción que quieres escuchar y manda tus saluditos. Iniciamos, por supuesto, saludando con muchísimo gusto a don Fede. Don Fede, ¿cómo está? Buenos días.
2: Buenos días, pues aquí escuchando Radio Gallito y por favor la canción de Tres Días con los Dos Reales.
1: Claro que sí, ¿a quién quieres saludar?
2: Pues a todas las amistades de la Pareja Alegre, a mi abuelita Chila, a Georgina Baltazar, a doña Hilaria, a la teacher.
1: Sí.
2: Y a Margarita Ramos, que está en el alto, y para ti, para tu mamá Salo, y toda tu familia, y para el Chuy.
1: Claro que sí, aquí está un pedacito del Chuy todavía.
2: Que se venga, lo invito a comer un menudazo.
1: Ándale, ándale, Chuy, que te invita a comerte un platito de menudito.
2: Como el del otro día, ya viste la foto que te subí.
1: No, sí me mandó la otra vez una foto y digo, ay, yo quiero. Oiga, ¿y se puede llevar una ollita para ya de regreso que
2: sí,
1: llegue a la radio otra vez y me deje un platito?
2: Y sus seis.
1: Ah, sí, que no se le olvide llevarse sus seis. Don Fede, ¿qué canción quiere escuchar entonces?
2: Tres Días con los Dos Reales.
1: Muy bien, don Fede, le mando un gran abrazo y muchas gracias por escucharnos. Y
2: a todos los amistades de la Pareja Alegre de aquí del otro lado del charco, ¿eh?
1: Claro que sí, don Fede, que tenga un excelente día. Vámonos con Cuallita. Hola, Cuallita, ¿cómo está? ¿Qué dice la gente de Tonalá?
3: Aquí estamos esperando el partido para apoyar a México.
1: ¡México! ¡México!
3: Ra, ra, ra.
1: ¡México! ¡Vamos, México! Chaparrita, y mientras llega ese momento, ¿cómo nos vamos a entretener? ¿Qué canción vamos a escuchar?
3: Vamos a escuchar la de Jardín Olvidado con los... Ay, se me fue el nombre.
1: Los Inconformes.
3: Inconformes del Norte.
1: ¿A quién quieres saludar, Cuallita?
3: A todos en general.
1: Perfecto.
3: A la Pareja Alegre, a todos, porque somos muchos.
1: Muy bien, Cuallita, pues muchas gracias. Ahí nos vamos a estar enviando las energías para mandárselas, esas energías, puras energías bonitas para la selección, ¿sale?
3: Así es, mi Gaby, muchas gracias.
1: Con todo
3: bendecido
1: gusto.
3: Jueves.
1: Igualmente. Hasta luego. Pues aquí iniciamos con este par de canciones. Por supuesto, aquí en Radio Gallito, la hora de los gallo escuchas. Nos gusta consentirte con tu canción favorita. Aquí estamos a tus órdenes. Ten la confianza y marca.

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1: Señoras y señores, ya a las 10 de la mañana con 15 minutos. Muchísimas gracias por estar escuchando Radio Gallito 760 AM. Oigan, ¿qué canción quieren escuchar esta mañana? No, hay que ponernos contentos, hay que ponernos felices. Y por supuesto que nosotros queremos que esta mañana sea maravillosa. Ya, jueves, dice el Chuy. A ver, vamos con Lupita Saldate. ¿Cómo está, Lupita? Buenos días.
2: Hola, Gaviotita, ¿tú cómo estás? Ya, no hace falta que te pregunte, ¿verdad?
1: ¿Por?
2: Con la camisa de México verde. Y luego bañadita, perfumadita y en modo súper contenta y
1: sí,
2: en
1: señor.
2: Modo locutora. Y yo media ronquita, en modo ronquita.
1: No, pues con tanta porra yo creo que ya andas bien.
2: Imagínate.
1: Fónica.
2: Y luego no teníamos luz, Gaviotita, uh-huh. No, por eso no me había podido comunicar.
1: Ah, mira, entonces
2: no tenía tampoco internet.
1: ¿Y no nos habías escuchado?
2: Sí, tengo mi radio de pilas, también recargable.
1: Estás como nuestra querida
2: Paulita.
1: Paulita, la reina del
2: camote. Haz de cuenta que cuando se fue la luz, uh-huh. Yo tengo pilas, uh-huh. Y luego también le queda recarga. Cuando uh-huh. Se va la luz me queda recargado.
1: Ajá.
2: Y pues para que me hagas el favor de complacerme con la canción, Flor Hermosa, por favor, con los originales de San Juan, uh-huh. Con un saludo para las hermanitas Rodríguez, uh-huh. Para Juanita y Lupita, uh-huh. Carmelita Murillo,
1: ¿sí?
2: Familia Vázquez García, uh-huh. Y para Estercita Munguía, uh-huh. Que le eche muchas ganas y que pronto Diosito le mande su salud, uh-huh. Y pues para María de los Ángeles también que se nos alivie. Y para nuestra locutora, Lupita, que pronto regrese. Y para ti, Gaviotita, un saludo y un abrazo. Y también para Chuy, que mando mis ligaditas y nomás no logro salir, ¿por qué? Imagínate.
1: Pues es que Chuy no está a cargo de las ligaditas. Ustedes las
2: no,
1: mandan
2: pero
1: y las mandamos a producción.
2: Yo le estoy mandando un saludo a Chuy.
1: Ah, okay.
2: Pero estoy diciendo que yo ya he mandado y no logro salir en las ligaditas.
1: Uh-huh,
2: las
1: sí.
2: Voy a volver a mandar.
1: Sí, Lupita, tú mándalas muchas veces.
2: Sí, las voy a mandar y pues hay que cuidarnos de las tormentas, Gaviotita, porque están muy fuertes.
1: Sí, totalmente, Lupita, y además para que no se queden afónicas.
2: Ah, no, claro que no.
1: Bueno,
2: aquí
1: Lupita.
2: Aquí seguimos como siempre, ¿eh?
1: Mil gracias, te mando un
2: sí,
1: gran abrazo.
2: Un abrazo fuerte para ti, ¿eh?
1: Claro que sí.
2: Adiós.
1: Nos vemos con otra llamada telefónica y es la señora Esther. Hola, Estercita, ¿cómo está? Buenos días.
3: Buenos días, Gaby.
1: ¿Cómo amaneció, Estercita?
3: Pues mire, ya ni hay que quejarnos, hay que decir bien. Muy bien.
1: Eso, bien, pero sí, no sí, le hace.
3: Sí, hay que todo para adelante, nada para atrás.
1: No,
3: digo, todo
1: bueno.
3: Para adelante y todo para atrás.
1: Bueno,
3: o
1: pues.
3: ¿Cómo dice?
1: Todo para adelante, puro para adelante.
3: Así es, Gaby. Quiero mandar saludos, Gaby.
1: ¿Para quién?
3: Pues me da gusto que haya entrado mi llamada porque Radio Gallito ya es muy famoso donde quiera, Gaby. Pues aquí para la familia Ayala Munguía de la calle 38, Gaby, y gracias a Lupita Saldate, ya la escuché, y a todas las personas que me han mandado saludar, es un placer que escuchar unos saludos, le da uno mucho ánimo, porque pues a veces uno se siente solo, pero yo escuchando Radio Gallito, me siento feliz, Gaby.
1: Ay, Estercita, pues
3: sí,
1: qué bueno que somos buena compañía para ti.
3: Estamos escuchando Radio Gallito, Gaby.
1: Muchas gracias.
3: Ay, una felicitación para la prima Ana Paul.
1: Uh-huh.
3: Ya escuché que es su cumpleaños, que Dios la llene de bendiciones y de mucha salud a ella y a toda su familia y a todos nosotros, Gaby.
1: Ay,
3: espero,
1: sí,
3: Gaby.
1: Muchas felicidades a Ana Pao. Gracias, Estercita.
3: Sí, bye.
1: Hasta luego. Vámonos con música.

0: los Gallo Escuchas. Son las 10 de la mañana con 25 minutos. En las 56 tengo a nuestra amiga Juanita González. Hola, Juanita, ¿cómo está? Buen día.
1: Hola, mi Gaby, muy buenos días.
0: ¿Cómo está, mi Juanita?
1: Muy bien, gracias a Dios.
0: ¿Lista para ver el partido a las 7 de la noche?
1: Pues sí, primeramente eso. Dios, ya estamos listos.
0: ¿Qué va a ser de
1: botanita? Dispuestos con la botanita y la cervecita.
0: ¿Y qué va a ser de botanita?
1: Unos cueritos, unas patitas y un duro de puerco que ya trajimos.
0: ¡Ay, qué rico! ¡Ah, yo me sé una botanita bien buena de salchichas a la diabla!
1: ¡Ándale!
0: Al ratito la voy a decir para que si alguien la quiere preparar, ¿verdad?
1: Claro que sí, un cevichito ya la hicimos.
0: ¡Ay, qué rico!
1: Sí, mi Gaby.
0: Juanita, ¿qué canción quieres escuchar y quién quieres saludar?
1: Por favor, la de Paloma Negra, con cordiales saludos para mi tía Lupita González de la 42, uh-huh. A Danilo Cornejo, a Luis Enrique Aguilar, a las hermanas Horta Molina, a las hermanas Rodríguez Castellanos, uh-huh. A la tía Uva, uh-huh. Y para todos en general, mi Gaby, pues claro que gane, que sí. México.
0: ¡Que gane México! ¡México!
1: Así es, mi Gaby.
0: Ándele pues, Juanita, le mando
1: gracias,
0: un gran abrazo.
1: Gracias, mi Gaby, por tu atención, que tengas un feliz y bendecido jueves, bebés. Ahora sí va a ser jueves, bebés.
0: Ay, ni modo, nos resignamos.
1: Pues ni modo.
0: Gracias.
1: Dios nos puso en este camino. Buen día.
0: Hasta luego. Vámonos con don Manuel Vega. Don Manuel, ¿cómo está? Buen día.
2: Gaby, muy buenos días.
0: ¿Dónde nos acompaña don Manuel?
2: Desde Morelia, Michoacán.
0: ¡Hija! ¿Cómo está el ambiente mundialero por allá?
2: Pues está haciendo fresco ahorita, Gaby.
0: ¿Y ya la gente anda entusiasmada por el partido de fútbol o no?
2: Sí, ¿cómo no?
0: ¿La gente ya trae puesta su verde?
2: Aquí son muy futboleros.
0: ¿En serio? ¿Y usted es futbolero o no?
2: No, fíjate que no.
0: Ah, bueno, ¿a usted le gusta la música?
2: La música mexicana.
0: ¿Qué canción le gustaría escuchar?
2: Me gustaría De Enorme Distancia con José Alfredo Jiménez.
0: Perfecto, don Manuel, ¿a quién quiere saludar?
2: Quiero saludar a mi hija Lupita. Ajá. Uh-huh. A mi hija Mayra de la Luz, uh-huh. A mi hija Carla Fabiola.
0: Sí.
2: Aquí en Morelia.
0: Ay, muchas gracias, don Manuel. ¿Y qué anda haciendo? ¿Chambeando o qué está haciendo? Además
2: ahorita
0: de escucharnos.
2: Voy a ir al Seguro Social.
0: Ah, muy bien, pues entonces que todo salga bien.
2: Muy bien, Gaby.
0: Le mando un gran abrazo. Después del corte comercial va su canción, ¿está bien?
2: Muchas gracias, Gaby.
0: Para servirle.
2: Gracias.
0: Muchas gracias, don Manuel. Salúdeme, por favor, a toda su familia.
2: Gracias.
0: Hasta luego. Aquí estamos a sus órdenes en el 33-36-15-21-56 y 33-36-15-28-82. Esta canción... ¡Ay! ¿Qué me hiciste, ingrata?

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0: Qué bueno que siguen escuchando Radio Gallito 760 AM. Si te gusta tener mañanas bonitas, bueno, pues qué bueno que estás aquí con nosotros, acompañándote, escuchando canciones como las que me van a solicitar a continuación. Vamos a escuchar a Yasmín. ¡Yasmín!
1: Gaby, buenos días.
0: Hola.
1: Quiero mandar un saludo para Yasmín y Víctor, que muy pronto ya será marido y mujer. Y también quiero mandar un saludo para Ismael García Ruano, que anda trabajando cerca de Mexicacán. La canción se llama Las llaves de mi alma. Quiero que me complazcas con ella.
0: Claro que sí.
1: Y saludos se los manda Carmelita González de acá de Yagualica, Jalisco, del barrio de La Cantera.
0: Perfecto.
1: Gracias, Gaby, que Dios te bendiga.
0: Igualmente. Bueno, pues muchas felicidades. Vamos con otro mensajito.
2: Hola, Gaby, buenos días.
0: Buenos
2: ¿Me puedes
0: días.
2: Complacer con la canción de La Paseada con las Jilguerillas, por favor?
0: Claro que sí.
2: Un saludos para ti, para tu mami Salo, para todos los que escuchan Radio Gallito. Para mi mami que se encuentra en Santa María de la Paz, Zacatecas. Y la canción pues para recordar a mi padre que él pues ya no se encuentra con nosotros. Él ya está allá en el cielo. Y que escuche esta canción hasta allá porque a él le encantaba toda la música de las Jilguerillas, Gaby. Espero y me la puedas poner y... Gracias y saludos para ti y para todos.
0: Gracias. Bye. Pues aquí están sus canciones. ¡Hoy no más! Las Jilguerillas es La Paseada. Después nos ligamos con Vicente. ¡Don Chente! Aquí están Las llaves de mi alma.

0: avanzamos en Radio Gallito 760 AM, ya a las 10 de la mañana con 46 minutos. Es la hora de los gallo escuchas. Si el día de hoy no alcanzo a complacerte, recuerda que tenemos las ligaditas, claro. En las ligaditas puedes escuchar tus canciones favoritas con tu artista favorito. De lo que se trata es de que tú mandes un mensaje de audio a través de tu WhatsApp y digas, yo escucho Radio Gallito y quiero escuchar las ligaditas de Los Invasores de Nuevo León. Yo escucho Radio Gallito y quiero las ligaditas de la banda MS. Yo escucho Radio Gallito y quiero las ligaditas de David César. Yo escucho Radio Gallito y quiero las ligaditas de Antonio Aguilar o de José Alfredo Jiménez o de las Jilguerillas, del artista, dueto o agrupación que tú quieras. Aquí estamos a tus órdenes y por supuesto que al mandarlas nosotros las mandamos a producción para que el domingo las puedas escuchar. Tengo otra complacencia.
1: Hola Gaby, ¿le puedes mandar un saludo a Luca Pelucas de Tezquesquite de parte de ATSE? ¿Me puedes complacer con una canción de Mercedes Castro, Un Día a la Vez?
0: Bueno, esa canción de Un Día a la Vez la tengo con Los Tigres del Norte. La vamos a complacer con gusto. Y también tengo por acá otro mensajito. Hola, hola. Vamos a escuchar este mensajito. Sí, cómo no. Adelante. Hola.
2: Hola, Gaby. Buenos días.
0: Buenos días.
2: Quiero ver si me complaces con una canción de Lola Beltrán. Te llama La Noche de mi Mar. Y pues para mandar saluditos para Amparito, Pedro Landeros, para Rito Salazar, Anita, Ray, al señor Adán y a su esposa. Y pues para todos los que están escuchando. Buenos días y hasta luego.
0: Porfiria, muchas gracias. Claro que sí, aquí tienes tu canción.

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1: Llegamos a la parte final de la hora de los gallo escuchas. Pero claro, vamos a escuchar esta canción, La noche de mi mal hija.

0: Llegamos a la parte final de la Hora de los Gallo Escuchas. Tengo la última petición.
1: Hola, Gaby. ¿Me podría poner la canción, por favor? ¿Regalo de Dios?
0: Claro que sí, tía Nico.
1: Ay, con Julión Álvarez. Uh-huh. Álvarez.
0: Uh-huh. Sí, sí.
1: Es para felicitar a mi bisnietito, José Nicolás Núñez, que está cumpliendo sus 8 años. Hoy es su cumpleaños. Y pues yo para recordar a mi viejo hasta el cielo, porque hoy estaríamos cumpliendo también 57 años, este 18 de junio.
0: ¡Felicidades!
1: Con mucho cariño lo recuerdo, pero a ese niñito, aquí le puedo dar un abrazo y a mi viejo se lo mando hasta el cielo. Que tenga un bendecido día, Gaby. Me da mucho gusto saludarlo. Y saludos a su madrecita hermosa. Démele un abrazo de mi parte y que Dios me la bendiga. Le mando muchos besos y abrazos. Hasta luego, Gaby. Gracias. Adiós.
0: Hasta luego, tía Nico. Claro que sí, le vamos a poner su canción con todo el gusto del mundo. A ver, tengo por acá, dice, hola, buenos días, ¿le podrías mandar saludos, por favor, a don Álvaro Díaz, que anda de gira en Saltillo, Coahuila? ¡Hija! Saludos para sus 3 mosqueteras, sus hijas, Jesús, Andreita y Paula. Jesús, Andreita y Paula, que están muy alegres escuchando Radio Gallito. ¡Sí, señor! Don Álvaro, déjese consentir. Don Álvaro, qué bueno que anda de gira artística allá en Saltillo, Coahuila. Quédese en Radio Gallito y siga disfrutando.

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0: Amigos, ya son las 11 de la mañana con 5 minutos. Oigan, si quieren mandar sus saluditos, el día de hoy no vamos a tener intercambio de saludos y mensajes. Yo les sugiero que envíen sus saluditos en esta hora para poder enviarlos y ya que al final de Duetos Famosos, pues no se queden ahí rezagados algunos saluditos. ¿Estamos de acuerdo? A las 12 del día vamos a tener un programa especial, pero en esta hora sí tengo oportunidad de mandar sus saluditos. Así que ¡adelante! A ver, tengo por aquí unos saluditos y vamos a sacarlos al aire con gusto.
1: Para mi tía María Martínez Yamatitán, Carachayo, uh-huh. Mi prima. Para mi hermana Rosaelia Castañeda, mi comadre Martina, que se encuentran en Tezistán, y a toda mi familia que me esté escuchando, Gaby. Muchas felicidades, Gaby, Dios que te acompañe. Adiós.
0: Hasta luego, Emilia. Emilia me estaba solicitando una canción, pero la verdad es que ya no alcanzo pues a complacer, porque recuerden que la hora de los galloescuchas solamente es de 10 a 11. Pero lo que sí invito a todos ustedes, amigos, si se quedaron con ganas de escuchar su canción favorita, que manden su WhatsApp para pedir sus ligaditas, porque ahora los domingos son suyos con las ligaditas de Radio Gallito. Manden un mensaje de WhatsApp diciendo, yo escucho Radio Gallito y quiero escuchar las ligaditas de los hermanos Banda. Yo escucho Radio Gallito y quiero las ligaditas de Ezequiel Peña. Yo escucho Radio Gallito y quiero las ligaditas de Marco Antonio Solís. Yo escucho Radio Gallito y quiero las ligaditas de Pedro Infante. Yo escucho Radio Gallito y quiero las ligaditas de Pequeños Musical. Ay, no sé, de lo que tú quieras. Aquí estamos a tus órdenes porque queremos que la música que tanto te gusta la escuche los domingos con las ligaditas de Radio Gallito. ¡Sí, señor! Bueno, a ver, tengo por acá un saludito. ¡Hola, buenos días! Saludos desde Piedras Negras, Coahuila. Saludos a la abuelita feliz, los saluda a todos, al muchacho alegre, a su familia. Saludos a la señora Nico de Ocotlán, a la abuelita feliz. Saludos desde Piedras Negras, Coahuila. ¡Sí, señor! Bueno, pues ahí está este saludo. Dice, hola Gaby, buenos días. Excelente miércoles. Saludos para todo el batallón, el AVE, a Salvador, la pareja alegre, al tío Tony, hasta Jijic. Saludos para María Esther Munguía, para la prima Ana Pao, que hoy es su cumpleaños. ¡Ay, Ana Pao, sí! Vamos a ponerle un felicidades a Ana Pao, ¿cómo no?
2: ¡Felicidades!

Bueno, quien se puso en contacto es de Darío, el comandante café desde Oregon. Me pide una canción de Conjunto Primavera, pero ay, Darío, yo no me di oportunidad de complacerte. Pero los saluditos sí quedaron y además puedes tienes la oportunidad de mandar tu WhatsApp para pedir tus ligaditas. ¡Ay, no más! Son las hermanas Huerta. Se llama Un Viejo Amor. ¡Hija! No, estas canciones sí me ponen de buenas, aunque me ponen nostálgica y me dan mucha sed. Pero me la aguanto hasta el ratito, donde digamos, ¡vamos, México!

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1: Amigos, ¿saben qué es lo que me gusta de este ambiente futbolero que se está viviendo en todo el país? Bueno, me gusta mucho que no importa nuestras creencias, no importa en qué trabajemos, no importa nada. Si traemos la camiseta, y lo constaté hoy en la mañana, yo venía bien contenta. ¡Vamos, México! ¡Vamos, México! Porque, de verdad, literal, traigo la verde. Y me daba muchísima risa porque pasé por una tortillería y estaban ya haciendo fila, pero con la verde bien puesta. Y luego iba al lado una persona, íbamos de coche a coche, entonces volteé a un chavo y me sonríe y dice, ¡Viva México! Y yo, ¡viva! Y eso justamente es parte de esta experiencia que se vive por el gusto o el deseo o la esperanza que tenemos de que México pues siga avanzando en este proceso del mundial. Pero lo cierto es que sí, también no pasaría nada si pierde. ¿Estamos de acuerdo? Esta experiencia de que nos hacemos amigos, del de al lado, el que nos abrazamos. He visto muchos videos a través de la televisión y a través de las redes sociales donde los muchachos están bailando, donde los muchachos están abrazándose, están echando porras, están súper divertidos de manera sanamente. Digo, habrá sus excepciones, pero se me hace pues bastante interesante cómo pues están llevando a cabo y cómo están viviendo esta experiencia, porque muchos de los muchachos que están ahí, pues es su primer mundial, que lo están viviendo de manera activa, ¿no? Disfrutando. Ayer hubo un concierto en la Minerva, aquí en Guadalajara, donde se reunieron alrededor de 100,000 personas, por lo que yo vi en las noticias. Yo no sé si poquito más, poquito menos, pero el ambiente era pues bastante sano. Claro, hay sus inconvenientes. También había los que estaban renegando porque había muchísimo tráfico a los alrededores de la Minerva. Pero bueno, es parte de la festividad. Pero sí, me gusta demasiado cómo este tipo de eventos nos une y nos hace sentir parte de algo mucho más grande. Que somos un México, que estamos en las buenas, que estamos en las mejores, y eso me llena de alegría. Tengo por aquí unos mensajitos.
2: Buenos días, Gaby.
1: Buenos días.
2: Quiero mandarles unos saludos para Israel Alvarado y para Betty Alvarado. Uh-huh. Ellos viven en Los Yañes. Yo soy Eva García, de aquí de Teocaltiche, Jalisco, Ay, por favor, un saludo para todos ellos, para todos, y para Chuy Alvarado, que es mi hijo. Adiós, Gaby.
1: Adiós, Evita, muchas gracias por estarnos escuchando. Tengo por acá otro mensajito, Estelita.
3: Gaby, buenos días.
1: Buenos días.
3: Saludo a mi hermana Inés, diría, te escucha, dice que le gustan las tradiciones que salen ahí.
1: Ay, la música tradicional mexicana, claro que sí, saludos para tu hermana. Estela, ¿dónde nos están escuchando? Porque no me ponen su mensaje. ¿Qué tal? Buenos días, ¿me podrías mandar un saludo para mi abuelo Álvaro Díaz, que nos está visitando aquí en Saltillo, viene de Terminal Zacatecas, de parte de su nieta Karina? Claro que sí, mi Cari, con muchísimo gusto. Tenemos más música aquí en Radio Gallito, 760 AM. Amigos, recuerden que si quieren enviar sus saluditos, este es el momento. Más adelante vamos a tener un programa especial. Sería muy bueno que mandaras tus saluditos para que a la hora de duetos famosos no se acumulen tantos saluditos.

Las 11 de la mañana con 25 minutos. Tengo por aquí saluditos, pero ¿saben qué estoy checando? Que ya me tengo que ir a corte comercial. Nos vamos a ir a corte comercial y luego vamos a regresar con más música aquí en Radio Gallito 760 AM. Pero me gustaría primero que escucháramos esta canción.

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11 de la mañana con 36 minutos. Sí, amigos, hace ratito que les estaba diciendo que me gusta mucho la experiencia mundialista, porque miren, la familia se reúne. Hay muchas personas que quizás no tuvieron acceso a una entrada al estadio de fútbol en esta ocasión. Pero lo cierto es que eso no nos va a impedir vivir esta experiencia del mundial, porque te puedes reunir en tu casa, te puedes reunir en un restaurante, te puedes reunir en diferentes plataformas aquí en Guadalajara, en donde van a estar transmitiendo el partido de fútbol en pantallas gigantes, y también el ambiente es bastante festivo. No sé dónde tú vivas, en dónde van a estar transmitiendo, pero también hay canales de televisión en donde van a estar transmitiendo el partido. Entonces, perfectamente puedes organizar algo con tu familia, con tus amistades, con tus primos, con tus vecinos. Y entonces, eso es lo padre, que se reúne toda la gente y se unen justamente para apoyar a la selección. Y entonces, si pasa algo maravilloso, casi estoy seguro que para apoyar al equipo, o si por ejemplo necesito un poquito de más energía, casi estoy seguro que se va a interpretar esta canción que une a todos los mexicanos, la de Cielito Lindo. No sé por qué conmueve tanto y se enchina la piel cuando se está en un estadio y se empieza a cantar esta canción para apoyar a nuestro equipo favorito. Yo creo que también vamos a ver, yo ayer estuve viendo, yo iba por Lázaro Cárdenas y vi muchas banderas que se estaban vendiendo en las esquinas. No solamente están vendiendo playeras, también están vendiendo banderas, y con mucho orgullo seguramente se van a sacar y se van a empezar a ondear. Yo creo que la capacidad de los mexicanos de convertir un acontecimiento en una verdadera fiesta, en una verdadera convivencia, hace que se sienta y se viva diferente el mundial. ¿A poco no? Incluso a los que no somos tan futboleros, la verdad, sí se contagia el ambiente. ¡Hola, Gaby! ¿Cómo estás? ¡Buen día! Que Dios te bendiga, mi Gaby. Salúdame, por favor, a mi mamá, que es su cumpleaños número 79.

0: mensaje me lo mandó Luis Barajas, pero no me dice cómo se llama su mamacita linda. Nada más nos dice que nos está escuchando en la Colonia Esperanza. A ver, Luis Barajas, el saludo, el detalle muy lindo de mandarle una felicitación. Pero no me mandaste el nombre, Luis Barajas, ojalá tengas oportunidad de mandarme el nombre de tu mamacita linda. Lo que ya sabemos es que estés cumpliendo 79 años y que nos escucha en la Colonia Esperanza. A ver, tengo por acá otros saluditos, claro que sí, con gusto. Gaby, ¿podrías mandar un saludo para Angelina Caro Contreras y para Santos Pérez de Tequesquite, Jalisco, de parte de su nieto Iker, alias La Changuita? ¡Gracias, Gaby! ¡Ay, la señora se llama Lupita Gutiérrez! ¡Lupita! Le mandamos un saludo súper cariñoso y nuestros mejores deseos. Claro, Luis Barajas dice que la quiere muchísimo y que se siente muy orgullosa de que sea su mamacita linda. Vamos con este mensajito. ¡Adelante!
1: Y en la colonia Francisco Silva Romero están Tlaquepaque, acá para Santibáñez.
0: Ah, ok.
1: Nos está cerca de, abajo de Tateposco.
0: Ah, pues a toda la gente que nos está escuchando en la colonia Francisco Silva, saludos cordiales de parte de nuestra querida Estelita. Nos vamos con más música, vámonos con más música. Uy, qué lindo, lo bonito. Lo bonito es lo bonito. Vamos con Pedro Infante, se llama Historia de un Amor. Son las 11 de la mañana con 40 minutos. Espero que estés disfrutando de esta bonita programación de Radio Gallito 760 AM. Yeah.

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0: Continuamos aquí en Radio Gallito 760 AM. A ver, ¿qué tenemos por acá? Dice, gracias Gaby, que Dios te bendiga y que viva México. Que viva mi querido Luis Barajas y Lupita Gutiérrez. Aquí, Gaby, andamos trabajando. Andamos trabajando, pero con ganas. Soy don Javier. Mira, Gaby. Me manda una foto de que está pintando la reja de su casa.
1: Yo escucho Radio Gallito.
0: Ajá.
1: En un radiecito muy bonito y muy viejito. A ver si me pones una canción, que andamos acá pintando el barandal de tu humilde casa. Ya sabes que te saluda tú, Gaby.
0: Don Javier.
1: Te andamos echándole ganas.
0: Eso.
1: Saludos, tu amigo Javier Quesada te saluda. Ahí ponme la que... Te iba a decir la que tengas en la mano, pero no, ahí la que salga.
0: Uh-huh.
1: Ay, si tienes una de topollillo, ¿qué le hace?
0: Claro que sí, don Javier. ¡Qué trabajador, don Javier! Muchas gracias. Saludos para don Javier y para el Gangas. ¡Hola, Gaby Gaviota! Muy buenos días, tengas tú y todos los radioescuchas. Aquí saludándote desde la ciudad de Sacramento, California. A ver si puedes poner esta canción para mis compas del trabajo que les hice porque son panaderos de corazón. Para mi cuñado Benja y para el patrón. Ay, ¿sabes qué? No puedo poner canciones que no estén dentro de la programación. La voy a escuchar y pues no la puedo. Mándaselas por WhatsApp, es que yo no puedo compartir canciones. Pero se me hace súper lindo de tu parte, mi querido Colima, por estar enviando estos mensajitos. ¡Claro que sí! A ver, tengo por acá otra canción. ¡Vámonos con los rancheritos! Se llama Al pie de un árbol. ¡Qué bonita canción!

0: continuamos aquí en Radio Gallito 760 AM. Tengo por aquí un mensajito, lo escuchamos.
1: Buenas tardes, Gaby Gaviota.
0: Don Ramón.
1: Desde la Florida. Quiero mandarle un saludo al amigo Javier Nava, que está en Michigan, en Grand Rapids, podando árboles de manzano. Ahí se puedes complacer con las tres tumbas, si se puede. Si no, pues bueno, la que sea.
0: Muchas gracias, don Ramón. Recuerden, amigos, que pueden pedir sus canciones, sus ligaditas. Cuando quieran una canción, pídanlas, sus ligaditas. Yo escucho Radio Gallito y quiero las ligaditas de la banda El Recodo. Yo escucho Radio Gallito y quiero las ligaditas de Julión Álvarez, del artista, del dueto, de la agrupación que más les guste, en las ligaditas de Radio Gallito. Ya las 11 de la mañana con 56 minutos.

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0: Amigos, es la 1:05 p.m. Gaby Gaviota continúa contigo. Pues estamos iniciando Duetos Famosos. La verdad es que esta hora la disfruto tanto. Si en este momento tú tienes muchísimos recuerdos, yo la verdad te sugiero que con estas canciones, pues te aflojes poquito. Porque en Duetos Famosos, la verdad es que en esta hora vamos a tener muchos recuerdos, muchos suspiros. Ayer yo decía, vamos a hacer un viaje gratuito al pasado. Si te gusta viajar en el tiempo a través de la música, pues este es tu programa. Quédate. Me comprometo a que este recorrido esté lleno de canciones bonitas, de emociones especiales y sobre todo de experiencias que te hagan que este tiempo se te pase en un abrir y cerrar de ojos. Así que bienvenidos sean todos. Yo soy Gaby Gaviota y agradezco a todas las personas que se han estado comunicando durante el programa especial. Por ejemplo, tengo el mensajito de Betty. ¡Betty!
1: Buenos días.
0: Hola, Betty.
1: Me comunico de California y me gustaría hacerle llegar un saludo a Rosario Barraza y a Manuel García, que se encuentran en Bramador. Mi nombre es Beatriz Chávez y mi esposo se llama Felipe García. Por favor, háganle llegar nuestros saludos. Muchas gracias.
0: Con todo gusto, ahí están los saluditos. Muchísimas gracias. Fíjense que me pidieron esta complacencia, pero también me piden mensaje.
2: Buenos días, Gaby Gaviota. Soy Hola. José Antonio Robles desde California para mandar unos saluditos por ahí, para ti primeramente y para mis papás en Nochistlán, Zacatecas, el señor Eliseo Robles Martínez y la señora Inés Muñoz de Robles. Espero que nos estén escuchando. Y si me haces el gran favorzote de complacerme con una canción que se titula El Tartanero de los Cadetes de Linares, te mando el WhatsApp porque las llamadas es muy, muy difícil de que entren Gaviotita. Buen día para todos. Feliz jueves, bebés, y arriba México. Claro que sí, esperemos y que ganen. Y si no ganan, pues de todos modos arriba, ¿verdad? Felicidades por este día.
0: Muchas gracias, don José Robles. Bueno, ya saben que no tenemos complacencias, pero sí tenemos las ligaditas. Así que, don José, yo sí le recomiendo que mande un mensaje a través de su WhatsApp. Igual el mensaje de audio, pero diciendo, yo escucho Radio Gallito y quiero escuchar las ligaditas. Y ya dice de su artista el dueto o la agrupación que quiere escuchar. Muchas gracias de verdad por la confianza. Tengo por aquí a las dos palomas. Bueno, a las palomas, se llama hermosísimo Lucero. ¿Te trae algún recuerdo este dueto? ¡Hoy no más! ¡Qué chulada de requinto! ¡Hija! Me encanta el requinto, qué bárbaro.

0: Avanzamos aquí en Radio Gallito, en Duetos Famosos, a la 1:13. Recibo este mensaje. Está tan lindo, vamos a disfrutarlo. Rosita Venegas.
1: Hola, buenas tardes, hermosa Gaby. Me haces feliz y con esta música me remonto a los tiempos de cuando estaba joven. Que éramos tan felices y no lo sabíamos. Sí, que estaba con mi hermana María de la Luz. Por cierto, que le mando un saludo. Qué felices éramos juntas. Éramos inseparables. Bueno, y todavía es mi hermana que quiero tanto y le mando saluditos. También salúdame a Juanita Garnica, que están en el taller de Chava Márquez, y a su familia, Chavita, Rosita, y a su esposo Chava. A don Emeterio, mi compadre Emeterio, a mi comadre Yoli, a Janet y su familia. Y para Loma de Palos Altos, para toda mi familia Venegas, todos los Venegas, en especial para Francisco Javier Venegas Márquez. Un saludo para todos los radioescuchas y para todos los que me mandan saludos a mí. Muchísimas gracias. Sí, me recuerda mucho cuando estaba joven toda esta música. Desde cuando estaba chica, que vivía mi mamá, porque murió cuando yo tenía 12 años. Las canciones, ella le gustaban muchas canciones y las cantaba. ¿Cómo me recuerda aquel tiempo? Sí, viajamos al pasado con esta música. Pues un saludito y un abrazo para ti, Gaby hermosa. Que estés muy bien y que Dios te bendiga y que nos dures muchísimos años trabajando ahí en Radio Gallito. Un saludo para todos los locutores.
0: Qué linda, muchas gracias.
1: Que Dios
0: gracias.
1: Te bendiga y te cuide. De parte de Rosa Venegas, del Rancho Sacamecate.
0: Gracias, Rosita Venegas. Qué lindo y amoroso mensaje. Te lo agradezco mucho. Me encantó cuando dice, Gaby, estas canciones me recuerdan cuando era feliz y no lo sabía. Y también me gustó mucho cuando dice, estas canciones las recuerdo tanto a mi mamá, porque mi mamá murió pues muy joven y yo estaba muy pequeña. Y fíjate, yo creo que estas canciones al escucharlas te das cuenta de que tu mamá todavía habita en tu corazón, que está viviendo en ti, querida Rosa. Yo creo que por eso disfrutas tanto esta estación y concretamente disfrutas tanto este programa. Tengo otro mensajito por acá. Hola.
2: Hola, Gaby Gaveta.
0: Hola.
2: Buenas tardes, ¿cómo te encuentras el día de hoy?
0: Muy bien, muchas gracias.
2: Excelente, excelente jueves, ya viernes casi, Gaby.
0: Eso, don Robert.
2: Esperamos que te encuentres bien este día. Bendiciones y un saludo para todos los galloescuchas. Desde aquí, desde La Quemada, Jalisco, México. Aquí también, pues sí nos llegan los recuerdos también, Gaby. ¿Verdad? Aquí, cuando mi mamá iba a su rancho allá para el lado de El Salvador, ponía sus anuncios para que la esperaran. Y pues sí tenemos muchos recuerdos, Gaby. ¿Verdad? Y que suene el 760 de AM, Gaby.
0: ¡Yeah!
2: Bendiciones, Dios te bendiga a ti, a tu familia y a tu mami. Buena tarde.
0: Muchas
2: excelente
0: gracias, jueves. Don Robert, qué bonito recuerdo nos compartió. Casi estoy segura que alguna persona también recordó cuando su mamá o su papá también mandaba mensaje para que fueran por ellos a través de la radio. Qué lindo.

0: Los Famosos, el programa donde viajamos y no necesitamos maletas. ¡Ay! Gracias, amigos. Dice, buenas tardes, Gaby. Ya estamos bien puestas para escuchar el mejor programa del mundo mundial. Saludos, Gaby. Es verdad lo que dice la señora. Todo el mundo tenemos recuerdos al escuchar estas canciones. Dice, decían, traigan las temidas a tal parte. Las reñidas, que era el taxi. ¡Ah, mira! ¡Qué bonito! Muchas gracias. A ver, ¿qué tenemos por acá? Vamos a escuchar.
1: Hola, Gaby Gaviota, buenas tardes. Un gusto saludarte. Pues sí, todas esas canciones nos recuerdan. Yo me acuerdo que cuando iba a la secundaria, mi mamá siempre tenía ese... Escuchábamos, pues... Y me ponía a comer y me iba a la secundaria escuchando esa música. Y con todas estas canciones siempre hemos crecido, mis hermanas y yo, escuchando Radio Gallito. Mi papá siempre ponía a las 6 de la tarde, llegaba de trabajo y se ponía a escuchar música. Entonces, pues todos estos grupos famosos para mí me hacen recordar todo ese tiempo, mi niñez. Y por eso me sé muchas canciones, hasta las canto.
0: Wow.
1: Porque me gustan mucho.
0: Eso, no, es que de verdad. Y si las escuchas mucho y ya tienes hijos, pues va a ser un legado musical de generación en generación.
2: Sí, muchas gracias.
0: A ver.
2: Pues híjole, Gaby, sí me recuerda mucho, mucho a mi madre. Cuando nos sentábamos abajo de un naranjito que teníamos a tejer, ella tejía y yo cosía. Y fíjate que a pesar de todo, a ella ese programa le transmitía mucho alegría, porque aún así después de sus grandes pérdidas que tuvo con mis hermanos, mi padre, ella le echaba ganas y siempre, siempre tenía en sintonía Radio Gallito escuchando esas canciones y cantándolas.
0: ¡Qué lindo mensaje! Eso me gusta tanto. Fíjense que muchas personas me hablan manifestando de cómo sus mamás canalizan como la tristeza, canalizan la alegría de diferentes formas. Pero, por ejemplo, la paz de la que hablan, eso que ustedes me dicen, es que estaba tejiendo, es que yo la recuerdo sentadita bajo el árbol, es que yo la recuerdo, era una forma en que nuestras madres buscaban la paz y la tranquilidad, que muchas veces las personas actualmente no la encontramos porque andamos para arriba y para abajo y no encontramos momentos en los que nos ponemos en paz y agarramos el teléfono y el teléfono en lugar de ponernos en paz nos estresa más y nos deja más abrumados. Creo yo que sí sería bastante bueno reencontrar una actividad en que nos ayude a regresar a la tranquilidad y a la paz. Tengo estos saluditos.
2: Gaby, excelente miércoles, primeramente, que tengas muy
0: bien. No, ya me equivoqué, era de esta misma persona, pero hace ratito me había mandado un mensajito, pero ya escuchamos su testimonio, muchas gracias. ¡Vámonos con música! Ay, miren, esta canción me gusta tanto, tanto, tanto. Se llama Busquemos un rinconcito. ¡Hija!

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0: señor, ya a la 1:40 PM, Duetos Famosos te acompaña a través de Radio Gallito 760 AM. Don Fermín Arechiga, saludos para usted, saludos también para Cuquita Rubalcaba, nos acompañan en Zapotlanejo, saludos a la tía Uva, a Martita Delgado, a Angelita Trujillo, a Carmen Díaz de las Cascadas, a Mari Hernández, a las muchachas de Coacuala y a su mamá, a Georgina Baltasar, a Lupita Saldate, claro que sí. Hace ratito también nos llamó María de Los Ángeles, dice, Gaby, te estoy escuchando en Jardines de Nuevo México. Le digo, ¿cómo está María de Los Ángeles? Dice, pues más o menos, mi Gaby, pero mira, la verdad es que me gusta acompañarme por la música de Radio Gallito. Salúdame a mis amiguitas, a Lupita Saldate, a Mari Valdés, a Rosa María Reynoso, y ahí les encargo una oración por mi recuperación. Claro que sí, María de Los Ángeles, cuente con una cadena de oración para su pronta recuperación. Saludos para don Juan Ramírez, que nos acompaña en Tototlán. Don Juan, muchas gracias por estarnos escuchando. Doña María Castillo Quesada del Tigre 2 se reporta y dice, Gaby, salúdeme a toda la gente de Tijuana. Sé que hay personas que le escuchan por allá. Saludos a Jesús Cázares, a José Luis Cázares de San José, California, y también salúdeme a Miguel Castillo. Claro que sí, doña Amalia, muchísimas gracias por estarnos escuchando. Tengo un mensajito, lo escuchamos. Señora Esperanza, van sus saluditos.
1: Gaby, buenos días.
0: Buenos
1: ¿cómo
0: días?
1: ¿Estás?
0: Muy bien, oye, muchas Gaby, gracias.
1: ¿Qué crees? Que hoy mi nuera cumple años. Uh-huh. Se llama Cristina, pero le hicimos Cristi. Uh-huh. Ella vive en Santa Paula. Hoy es día de su cumpleaños.
0: Ah, mire, felicidades,
1: Cristi. Deseo, pues muchas felicidades, que Dios la guarde muchos años y que siga su y que siga siendo así como es, de risueña y de agradable. Muchas felicidades para Cristi, para los que hoy todos cumplen años, y a ti, Gaby, muchas gracias por complacernos y por atendernos. Eres una linda mujer. Que estés bien, Gaby. Cristi vive en Santa Paula.
0: ¡Cristi! ¡Hasta Santa Paula! ¡Se van ¡Felicidades!
2: ¡Felicidades! ¡Felicidades!
3: ¡Felicidades en este día!
0: ¡Ay, Esperanza! Me gustó mucho cómo te expresas de tu nuera. ¡Qué bonito, Cristi! Pues muchas felicidades, que la hayas pasado o que la pases muy bien en tu cumpleaños. Hay un mensaje que nos deja Tanilo Cornejo súper bonito. Vamos a escucharlo.
4: Gaby Gaviota, buenas tardes. Buenas tardes. Pues salúdamelos a todos en general, a todos los que me escuchas en general. Y quiero hacerte un muy bonito comentario que me hicieron el otro día, Gaby. Una persona de aquí del pueblo de Zalatitán, Juan Benítez el Sabrosito, dice que al escuchar eso de los taquitos que calentábamos en las Buñigas, se le vino la vida que vivió él en su infancia. Él tiene por lo regular como 70 años. Y comenta que pues se le vinieron recuerdos bonitos de cuando iban a trabajar a las labores, a echar abono allá al Cerro de la Reina, de aquí de Zalatitán, que su mamá les echaba sus taquitos. Su mamá de Juan el Sabrosito también fue el fiel gallo escucha, la señora Tiburcia Benítez. Le ponían sus programas especiales en sus cumpleaños, que en paz descanse. Y dice que muy bonito recordar. Recordar es vivir, Gaby. Excelente día y saludo para todos.
0: Y fíjense nada más qué lindo, ¿eh? Muchas veces los recuerdos que comparte un radioescucha no se queda solo en su historia. Toca el corazón de otra persona. De repente yo pongo sobre la mesa un tema y sin querer se despiertan recuerdos en quienes están escuchando el programa de Duetos Famosos. Así que, pues aquí descubrimos que nuestras vidas tal vez son distintas, pero hay emociones y hay canciones que nos conectan con nuestros padres, con nuestros hermanos, con nuestros hijos. Y lo cierto es que ahora que estábamos platicando acerca de cuando nos íbamos al campo y que nos llevaban lunch y todo esto, fíjense cómo este señor, pues con

0: 2:51. Qué a gusto estamos, ¿verdad? Yo me imagino que estoy ahí en el comedor de su casa y me estoy comiendo un taquito con ustedes. O que prepararon una ensaladita de nopalitos y nos estamos echando unos taquitos de chicharrón. Oigan, yo quiero visitarlos, pero comiendo, ¿verdad? Ay, amigos, no me juzguen. ¿Soy yo, pues? ¿Así, de comelona?
1: Gaby, buenas tardes.
0: ¡Don Salvador!
1: Mira, yo ese programa de... tengo muchos años, muchos. Uh-huh. Escuchando, yo actualmente tengo 59 años. Uh-huh. Y me gusta mucho la música viejita, uh-huh, como la de... ahorita de este programa, me encanta. Yo cargo un radiecito en la bolsa de la camisa porque cuido chivas en el cerro, como ahorita que ando en el cerro. Pero muy bonita tu música.
0: Ay, muchas gracias.
1: Felicidades.
0: Qué bueno que lo disfruta, don Salvador.
1: Ay, yo te escucho en Barranca, La Bacate, municipio de Atotonilco, el Alto Jalisco.
0: ¡Hija!
1: Gusto en saludarte.
0: Igualmente.
1: Eres muy alegre.
0: Muchas gracias, don Salvador. Qué alegría tenerlo por aquí, acompañándolo ahí, cuidando sus chivas. Hola, Gaby, buenas tardes. Saludos para ti, para mis queridos padres Agustín Padilla, Paula Ramos y a la familia Padilla Ramos que te escuchan en Chapala, Jalisco. Para mis tías Ramos Márquez, a los familiares de San Sebastián, de Santaluapan, municipio de Poncitlán. Yo pienso que todos los recuerdos que tienen con sus padres y hermanos van a ser los mejores de toda la vida. A ver, a tus padres es como tomarte un shot de energía. Ay, Tere Padilla, gracias por tu bonito mensaje. Otro mensajito por acá.
2: Hola, Gaby, buenas tardes.
0: Buenas tardes.
2: Me gusta mucho el programa este de otros famosos. Y un saludo especial para todos los que se acuerdan de los tacos de Riero. Buenas tardes.
0: Eso, don Ignacio, gracias. Buenas tardes, Gaby hermosa. Me acuerdo de mi mamá que también nos poníamos a bordar escuchando Radio Gallito y mi mamá cantaba tan bonito, mi Gaby. Y me aprendí las canciones con ella. Soy Irmita Tule, gracias. Gaby, que Dios te bendiga. No, pues gracias a ti, mi querida Irmita, por estarnos escuchando. Amigos, ya me tengo que despedir. Ay, qué rápido se pasa el tiempo, ¿verdad? Pásenla muy bien, se quedan en excelente compañía. Ricardo Pasillas, yo soy Gaby Gaviota. Mañana tenemos una cita, si Dios no lo permite.

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0: Es el muchacho alegre con Francisco El Charro Aviti aquí en Radio Gallito 760 AM. Las 2 de la tarde ya con 3 minutos. Oiga, 2-3, qué bárbaro. Hoy se va a poner bueno, señoras y señores. Jueves 18 de junio, día que todos vamos a recordar. Ya tiene todo preparado, supongo, ¿verdad? Para estar feliz con toda la familia, porque hasta eso les dieron el día, ¿eh? A los chicos les dieron el día, entonces pues no tiene pretexto. Vámonos pues con más de la música a través del 760 Radio Gallito. Dame tu amor, es el rey del acordeón Ramón Covarrubias Garza, mejor conocido como Ramón Ayala. Esto se llama Dame tu amor, las 2:04, el RP te acompaña. Muchas gracias Gaby Gaviota, que ya se va a descansar y a disfrutar de este día tan importante. Oiga, bueno, sí, ¿no? Sí, México. Hoy no más. Oiga, está bien, ¿no? ¿Cuánto? Dos.
1: Empate.
0: Dice empate. Gaby que empate. Yo creo, ay, discúlpeme, pero yo creo que van a ser 2-1. A favor de México. Claro, está, ¿verdad?
1: Chile va a Corea.
0: Por eso, pues, le va a la América. Pues, ven.
1: Chuy, ven. ¿A quién le vas? ¿A Corea?
0: Dile, buenas noches. Es que se levanta muy temprano. Vámonos, pues. No, lo que sea que de aquí en Corea, mi respeto.
1: No, dile, mañana me vengo con la camisa de Corea.
0: Ah, para que no le abran. ¡Vámonos!

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1: Es Cristian Nodal y la banda MS. Aquí está La Sinvergüenza, las 2:08.

Oye, ya son las 2 de la tarde con 11 minutos, 2:11. Y bueno, pues como le estábamos diciendo, Gaby ahí está haciendo su pronóstico de hoy. ¿Usted qué opina? ¿Cómo le va? ¿Cómo se siente? Yo lo que puedo decir es que sí, los coreanos, sí, la verdad es que mis respetos, están preparados, ¿no? De que hoy se va a poner bueno, se va a poner bueno. Esa noche, te olvidé, Juan Valentino en Radio Gallito. Continuamos.

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1: Madrecita querida, Lucha y Jorge, ya son las 2:14 en Radio Gallito.

Oye, ya son las 2 de la tarde con 17. 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Ah, pues mándame tu WhatsApp con audio, grita: yo escucho Radio Gallito, quiero mis ligaditas de... Ahí está. Por lo pronto, ya tú me indicas de quién. Puede ser una banda, un norteño, un dueto, un solista, un mariachi. Tú nos indicas de quién quieres las ligaditas. ¡Vámonos con Julián Álvarez! Ni lo intentes. Las 2:17.

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1: Ese es mi amigo Luis Enrique Aguilar, mi mejor amigo precisamente, muy adecuado para este

Ahí está Luis Enrique Aguilar, mi mejor amigo. Ya son las 2 de la tarde con 2:23. Y bueno, pues gracias por comunicarse con nosotros. Ahí están los saludos. Dice: hola Ricardo, buenas tardes. Aquí presenta la señora Imelda Medina, 100% gallito. Que viva y arriba, dice México. Muchas gracias, saludos Ricardo. A la familia, saludos. A la prima Ana Pao por su cumpleaños. ¿A poco? Y para todos los que estén cumpliendo años, presenta a la señora Imelda Medina, 100% gallito. Un fuerte abrazo para Ana Paola. Felicidades, Ana Paola. Ahí te va esto que se llama Entra a la Polca, los gorriones del Topo Chico, aquí en Radio Gallito 760 AM. Y bueno, tu amigo y servidor, el RP, Ricardo Pasillas, te está acompañando. Échale ganas. Buenas tardes. Seguimos. ¡Súbele!

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11: Bienvenidos, mi querida familia. Hermanitos, hermanitas, reciban el cordial saludo nuevamente, como siempre, de este su servidor. Aquí estamos al pendiente de ustedes, al pendiente del que sufre, al pendiente del que gracias al Señor ha sido bendecido también. 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visualizar qué panorama les depara la vida hacia adelante en las finanzas, el amor, físicamente, en su salud, y qué es lo que pueda estar bloqueando sus vidas en su pasado, porque de las decisiones del pasado y de las situaciones adversas que hayan sucedido en sus vidas, los enemigos que se hayan ganado o las rencillas, las diferencias por las cuales hayan pasado con alguien en particular, pues puede ser que ustedes estén viviendo en la actualidad esas consecuencias negativas. Entonces, en el pasado hay que encontrar muchas respuestas para poder descifrar por qué es que el presente se encuentra de cierta manera. Y precisamente del presente depende cómo vengan las expectativas del futuro. porque ahora es cuando ustedes tienen que saber tomar decisiones importantes, ahorita en el presente. El pasado pues ya se escribió, ya fue, ya no hay forma de corregirlo, pero el presente ustedes tienen la oportunidad de tomar decisiones importantes, adecuadas, correctas, precisas, para que el futuro sea bueno y después no anden arrepintiéndose como tal vez hoy están arrepintiéndose de cosas que sucedieron antes que ya no pueden corregir. Entonces es el momento de tomar las decisiones sabias y correctas. Qué bueno sería que siempre que uno esté a punto de tomar una decisión importante en la vida, la tome como debe de ser, tome la decisión real, la que le conviene. Pero regularmente la gente siempre se encuentra en dilemas en todos los aspectos de sus vidas, en los negocios, en el trabajo, si tomo este trabajo o el otro, si hago este negocio o el otro, si invierto aquí o invierto allá, si compro esto o no, si pongo el dinerito aquí en esta inversión o en la otra, si hago este negocio con determinada persona, familiar, conocido o no, si viajo o no viajo, si entablo cierta relación en los sentimientos con tal persona o no, si me separo o no me separo, si me caso o no me caso. Todas esas decisiones las toma toda la gente. Entonces, qué bueno fuera que pudiéramos tomar las mejores decisiones en la vida. Para eso estamos aquí, estos paragnostas, guías espirituales, para ayudarles a decidir correctamente, para que en el futuro ustedes estén felices. Recuerden que el sembrar es a elección de cada quien, pero la cosecha es obligatoria. Muchos estarán hoy cosechando lo que sembraron antes, arrepentidos de que sembraron mal. Entonces, no sigan sembrando equivocadamente. 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Estamos en vivo hoy jueves, claro que sí. Vamos a darle gusto de una vez a las llamadas, a la gente que se comunica aquí a cabina. Vamos al aire. Hola, hola.
12: Hola.
11: Hola, hermanita, ¿cómo está, hija?
12: Pues ya estamos bien aliviados.
11: Bendito sea Dios, bien aliviados, sí. Han orado, han recibido apoyo, ya nos visitó. ¿O
12: sí, por qué hemos recibido apoyo.
11: Ah, ya nos visitó. Deme entonces su fecha de nacimiento, el día y el mes en que nació mi amor.
12: Ay, el 3 de febrero.
11: El 3 de febrero, ok. Bueno, entonces la razón de la llamada es un testimonio, por lo visto.
12: Sí, así
11: ya
12: es.
11: Ya nos visitaste. ¿Hace cuánto que me visitaste? ¿Hace cuánto tiempo?
12: Va a ser un año.
11: ¿Va a ser un año?
12: Sí.
11: Bueno, ¿y viste resultados? ¿Encontraste lo que buscabas, gracias a Dios?
12: Gracias a Dios, nos fue bien porque nos alivió y estamos bien agradecidos y invitamos a las personas que no dejen de ir para que se alivien y se sientan bien, porque yo me he aliviado y mi marido también, mi hija también, y estamos muy bien, bendito Dios.
11: Ah, qué bueno.
12: Precioso. Hay que ocurrir lo más pronto que se pueda.
11: Asistir personalmente.
12: Eso, asistir, sí, cómo no.
11: Si quieren curarse de sus enfermedades, sí. Si la gente siente que es víctima de algo malo, que le afecte físicamente, que le afecte su suerte, que le afecte los sentimientos, ahí estamos a sus órdenes. Sí. Bueno, pues gracias a Dios, entonces usted se curó ya hace un año que nos visitó, dice, y viendo resultados.
12: Porque ustedes nos han ayudado bien mucho.
11: Qué bueno.
12: Así es de que muchas gracias y cuídense mucho.
11: Ok, mi amor, muchas gracias.
12: Y estamos muy agradecidos y Dios los bendiga.
11: Gracias, mi vida. Bendito sea Dios. Alabado sea Cristo por esas palabras bonitas.
12: Sí.
11: ¿Quiere preguntarme alguna cosa adicional?
12: Pues quisiera preguntarle de mi hija qué es lo que pasa. ¿Por qué no cree en eso de ir allí?
11: ¿Tiene usted una hija también con problemas?
12: Sí, Ana María Peña.
11: Ella no nos ha visitado nunca.
12: Mariscal.
11: ¿Y usted quisiera que ella nos visitara también?
12: Quisiera que ella los visitara para que
11: se animara.
12: Sí, para que esté bien, porque yo esto es lo que quiero, que usted nos haga el favor, por Dios nuestro Señor, que nos ayude.
11: Con
12: seguir adelante.
11: También. Ok, pues así como se le ayudó a ustedes, pues también le podremos ayudar a su hija.
12: Sí.
11: Pero pues usted recibió resultados gracias a la visita junto con su esposo.
12: Sí.
11: Sí, vio que sí se podía.
12: Sí.
11: Y vio hechos, no palabras.
12: Sí.
11: Y usted luego no le dio ya el testimonio a su hija, no le ha contado todos los beneficios que recibió usted visitándonos.
12: Sí, pero no entiende.
11: terca. ¡Ay, no hay peor ciego que el que no quiere ver!
12: ¿Verdad?
11: Y cuando la gente está dominada por el diablo y por las energías del mal, del plano de la oscuridad, pues el mismo mal le pone una venda en los ojos para que no crea.
12: Sí.
11: Para que no tenga fe, para que no acepte.
12: Sí.
11: No hay peor ciego que el que no quiere ver y peor sordo que el que no quiere escuchar. Vamos a orar por esa criatura para que ella entienda.
12: Sí,
11: se le abra la mente, el entendimiento, la comprensión y reciba las bendiciones del Creador y se deje ayudar.
12: Ay.
11: Estamos en pleno siglo XXI, ya sería el colmo, sería ingenuidad llegar a pensar a estas alturas que no existe el mal. Así como existe el bien, existe el mal. Estamos entendiendo que hay un equilibrio universal.
12: Sí.
11: Existe el hombre, la mujer, la noche, el día, existe el bien y el mal. Es un equilibrio natural.
12: Sí.
11: Si no, no existimos, sencillamente son leyes existenciales. Ese equilibrio tiene que existir en todos los aspectos de la vida, espiritualmente, moralmente, científicamente, físicamente. No tendría sentido que las leyes universales, pues, fuéramos en contra de ellas. Existe ese pro y ese contra, ese equilibrio, y tenemos que entender que si no organizamos nuestras vidas, si no equilibramos nuestras vidas en el aspecto espiritual, pues las cosas no van a fluir, no vamos a estar felices, no vamos a tener salud, no vamos a tener suerte. Entonces, si su hija en este momento se encuentra mal, hay que ayudarle. A ver, deme la fecha de nacimiento de ella y yo la pongo en la cadena de oración.
12: Nació el día 6 de enero.
11: Ok, un 6 de enero cumpleaños ella. ¿Ella cómo se ha sentido de los oídos?
12: Que está un poquito mejor, según así me dice, pero no la veo yo muy bien.
11: O sea, ¿sufre de los oídos?
12: Sí, de un oído.
11: Ok, vamos a ayudarle inmediatamente con la fecha de nacimiento, eso capto.
12: Sí.
11: Y precisamente por eso puede estar siendo castigada por las energías divinas también y universales, por no creer. Entonces la persona que no cree, que no tiene fe, que no entiende las cosas, que lleva la contraria en estos temas tan importantes espirituales, regularmente termina perdiendo el oído.
12: Sí.
11: Precisamente porque así es la vida le castiga a uno de maneras a veces inexplicables e incomprensivas, pero siempre tiene una razón de ser. Es como la persona que es orgullosa, arrogante, egoísta, prepotente, regularmente siempre termina sufriendo de las rodillas, termina arrodillado ante la vida, la vida le arrodilla. La persona que es visceral, que vive llena de coraje, de rabia a toda hora, que es iracunda, regularmente tiende a sufrir a lo largo del paso del tiempo de problemas gastrointestinales, del colon, tiende a sufrir del estómago, tiende a sufrir del páncreas, a sufrir del hígado. La persona que regularmente vive pensando en los demás, que no se preocupa por sí mismo sino por los demás, que es mitotera, sintiendo envidia, que le carcome ese sentimiento maléfico, dañino de la envidia, ese sentimiento mezquino, vergonzoso de la envidia, termina regularmente sufriendo, sufriendo por sus hijos, por sus seres amados, precisamente porque le da el universo donde más le duele. Entonces es importante, mi bella familia, hermana, usted, que pongamos siempre de nuestra parte con el poder de la oración y con una actitud positiva, entusiasta y de esperanza. Vamos a orar por su hija para que ella se le abra la mente y se deje ayudar, hermana. No se preocupe que ya tomo manos a la obra en su hija también. ¿De acuerdo, mi amor? Así como se le ayudó a usted. Salúdeme a su esposo y gracias por su llamada, mi amor.
12: Con todo el gusto y cuídese mucho. Dios lo bendiga y lo ayude y que esté bien.
11: Gracias, mamita. Dios preciosa.
12: Adiós.
11: Así es, mi amada familia. 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No esperen a que el tiempo se convierta en su peor enemigo. Las cosas no se pueden dejar simplemente a la deriva, los problemas sobre todo, las enfermedades, las dificultades, porque el tiempo nos gana la batalla, la decide la socia del diablo, amigos, amigas. Así que no permitan que el tiempo siga pasando. Si ustedes se encuentran enfermos, se encuentran sufriendo por un hijo, por su pareja, porque ha caído en la droga, el alcohol, porque ha caído en manos de una persona que le está arrebatando a esta persona que ustedes aman de su seno familiar, no permitan que ese hijo, esa hija que ustedes tanto aman y ven que está como ciego con una persona que no les quiere, que lejos de amarles le maltrata, le hace daño, juega con sus sentimientos, le es infiel, le explota nomás, no permitan que pase más tiempo. Ya, hagan la visita, llámenos mientras tanto íbamos orando por esa persona que les preocupa. No permitan ustedes que pase más tiempo con ese negocio que están viendo que está cayendo las ventas, que están viendo que está prácticamente al borde de la quiebra. O no permitan que pase más tiempo si ustedes en este momento tienen un negocio próspero, pero han notado la envidia, le han puesto ya competencia, ya en la misma cuadra, en la misma colonia, cerca de ustedes, ven ustedes a alguien que les ve con malos ojos, que siempre anda como manifestándole irónicamente, con las miradas, con gestos, con palabras hirientes, que le tiene rabia. Si ustedes sienten que alguien les tiene envidia, les tiene rabia, les ve con malos ojos, le envidian lo que tienen, recuerden que la brujería más grande, la peor brujería de todos los tiempos es la envidia. Entonces, por envidia termina perdiéndose muchas cosas en la vida. La sola envidia de su prójimo le afecta a sus finanzas, amigo, amiga que me escucha. La sola envidia del prójimo le afecta a su relación con su pareja, le afecta a los proyectos suyos, los de su familia, los de sus hijos, los de su pareja. La sola envidia de la gente afecta todo alrededor. Hay gente que está a punto de hacer un negocio importante, de hacer un viaje, de hacer algo que siempre ha querido, y se pone a platicarle a aquella persona que le ha tenido siempre envidia, al supuesto amigo. Que amigos yo no creo que hayan muchos, amigo ratón del queso, yo el único amigo que tengo sincero es Dios, nuestro Señor Jesucristo. Pero realmente la gente a veces se pone a platicarle sus proyectos a aquellos que están cerca y le dice: es que voy a hacer esto, me voy a juntar con tal persona, voy a hacer tal viaje, voy a emprender este negocio, recibí unos centavos, los voy a invertir. Ténganlo por seguro que terminan ustedes metiendo la cabeza en el lugar equivocado y trayendo consecuencias a sus vidas nefastas, desastrosas, por el solo hecho de haberle platicado esos proyectos a esa persona envidiosa que, llena de rabia, le quiso desear a usted lo peor para que usted no le fuera bien con esos proyectos. Entonces la envidia es la brujería más grande que existe a través de todos los tiempos. 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

0: 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Vamos a darle gusto a más llamadas. Démosle gusto a otra llamadita. Vamos a sorprender a la gente. Hola, hola.
1: Sí.
0: ¿Cómo está?
1: Sí, maestro.
0: Deme su fecha de nacimiento, es tan amable.
1: Soy del 15 de noviembre del 76.
0: Ok, concéntrese conmigo, por favor. Atento para poder descifrar lo que sale en su fecha de nacimiento. Vamos a sacar el número que le corresponde de acuerdo a la numerología. Me dice usted 15 de noviembre, o sea del mes 11 de 1976, ¿ok? Entonces sumamos entre sí todos los números de su fecha de nacimiento: 1 más 5, 6, más 1, 7, más 1, 8, más 1, 9, más 9, 18, más 7, 25, más 6, 31. Ahora sumamos entre sí el resultado, 3 y 1 nos da 4. ¿De acuerdo, hijo? ¿Lo nota usted un poco triste, un poco deprimido, un poco decepcionado de la vida, hermano? ¿Hace cuánto se siente así tan decepcionado, mano?
1: Claro que sí.
0: ¿Por qué se siente tan decepcionado? ¿En el amor lo han traicionado? ¿Qué pasó?
1: Dijo la palabra.
0: ¿Lo han traicionado?
1: Sí, usted dijo la palabra.
0: Efectivamente, la ex esposa, porque aquí lo veo solo. ¿Le fue infiel la mujer o qué pasó?
1: Así es.
0: ¿Está usted triste? Tranquilo, hermano, no se agüite, no se preocupe que yo estoy para ayudarle. ¿Usted la ama todavía?
1: Pues sí.
0: Pero yo noto que usted como que toma bebidas alcohólicas, hermano.
1: Claro que sí.
0: ¿Hace cuánto que usted está caído en el alcohol, amigo?
1: Como 2 años.
0: ¿Dos años?
1: Bueno, ahorita en este momento he caído más bajo.
0: Ajá. Y no ha logrado salir por sí solo del alcohol. Desde que empezó el sufrimiento con ella, ¿usted se refugió en el alcohol, hermano?
1: Así es.
0: ¿Usted ha bajado de peso, amigo? ¿Ha perdido peso? ¿Está flaquito?
1: Sí.
0: ¿Cuántos kilos ha perdido?
1: Como unos 22, 25.
0: 22 kilos más o menos. Tómelo con calma, respire profundo por su nariz que yo le quiero ayudar. Relájese, tranquilo, hijo, que yo entiendo su sufrimiento. Dígame una cosa, ¿usted antes le iba muy bien económicamente? ¿Tuvo dinerito, tuvo trabajo, tuvo bienes materiales? ¿Le iba bien?
1: Sí, claro.
0: ¿Y ahora ya no?
1: Ahorita no.
0: ¿Tuvo usted algún negocio próspero, algún...?
1: Yo tuve un negocio y tuve como negocio, pues, y tuve terrenos y ahorita ya no tengo nada.
0: ¿Todo lo perdió?
1: Sí.
0: El alcohol lo tiene usted derrotado, amigo. Está al borde del precipicio. Está usted en una cuerda floja, en el abismo, amigo. Hay que recuperar su vida, porque usted está muy mal. Y pues no tire su vida a la basura por ella. Usted tiene 2 hijas que tiene que luchar por ellas, hermano. Así ella no se las deje ver, así ella se comporte como lo hace con usted, así ella se haya conseguido otro, así ella se haya sido una persona infiel, que haya querido hacer lo que quiso con su vida, no quiere decir que usted se deje arrastrar al abismo. Tal vez usted piensa que de pronto es víctima de un mal y por eso se encuentra así, y tengo que decirle que efectivamente sí. Usted perdió todo económicamente, perdió su fortuna, perdió sus negocios, perdió sus bienes, perdió su pareja, sus hijas, quedó usted en la ruina, ha quedado a la deriva, a la merced del alcoholismo, precisamente porque usted tiene un daño. Usted está enterrado en un panteón, está empomado, hermano. Está un muñeco en medio de alcohol en un frasco. A usted hay que desenterrarlo y su vida va a cambiar y su vida va a recuperarse. Usted permita que yo le ayude y usted va a encontrar resultados increíbles en su vida, hermano.

0: quiero creer en eso.
1: Tiene que tener fe, hermanos. 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Por hoy se acabó el tiempo una vez más, que Dios les bendiga, hermanitos del alma.
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La voz de Lucha Villa aquí en Radio Gallito 760 AM, una estrellita lloró. 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
1: Estamos con los Gallos de Oro, Antonio Aguilar y Vicente Fernández. Vicente Fernández y Antonio Aguilar. Esto se llama Amor de mis amores. Es Vicente Fernández.

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4: Es Los Gallos de Oro, Antonio Aguilar y Vicente Fernández. El turno para Vicente Fernández y esto se llama Collar de Perlas. En este momento son las 3:15.

Oye, continuamos en Radio Gallito. Aquí estamos precisamente con los Gallos de Oro, Antonio Aguilar y Vicente Fernández. Vicente Fernández y Antonio Aguilar. Oye, te recuerdo, pide tus ligaditas para el próximo domingo. ¿Qué tienes que hacer? Está fácil. Solamente mándame tu WhatsApp con audio, tu nota de voz, cuando el locutor lo indique. Y ese, si así lo deseas, es el momento. Manda tu WhatsApp con audio. Grita, yo escucho Radio Gallito. Quiero mis ligaditas de... Y ya tú me dices de quién quieres esas ligaditas. Puede ser algún solista, algún dueto, algún mariachi, alguna banda, algún norteño. Ya tú nos indicas con quién quieres esas ligaditas para el próximo domingo aquí en tu estación favorita, Radio Gallito. Por lo pronto, Antonio Aguilar, el Zacatecano, y eso se llama Noches Tenebrosas.

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1: Es Antonio Aguilar y el hijo desobediente. Ya son las 3:33.

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1: Ya son las 3:41. Saludos para la señora Yolanda García Ramos en la colonia Atlas. Saludos.

Oye, vámonos con esto, Vicente Fernández. Y esto se llama Nacho Bernal. Faltan 16 minutos para que sean ya las 4 de la tarde.

Oye, con esto estamos casi por cerrar los Gallos de Oro aquí en Radio Gallito 760 AM. Ahí viene ya Vicente Fernández con Volcanes Dormidos y también Antonio Aguilar con la novia. Ah, noviando en lo oscurito, fíjese nada más. Qué bonito recuerdo. ¿A poco no? ¿Verdad que sí? Todos los

Los que han estado noviando en lo oscurito, ahí se están recordando buenos momentos, seguramente. Gracias por estar mandando el WhatsApp aquí en Radio Gallito. Recuerda que el WhatsApp es el 33 36 15 21 56. Nos vamos entonces. Mándame tus ligaditas, qué canción te gustaría en las ligaditas de Radio Gallito. Tú nos indicas, solamente manda tu audio, grita yo escucho Radio Gallito y quiero mis ligaditas de, ya tú me dices de quién, ¿sale? Volcanes Dormidos, Vicente Fernández.

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1: Cerramos con esto, es Antonio Aguilar y Noviando en lo Oscurito, ya son las 3:54.

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Ahí están los cadetes de Linares con el tema Vuelve. Así arrancamos la tardeada norteña. ¿Cómo te va? Buenas tardes. 4:04. El RP Ricardo Pasillas te acompaña. Enseguida vamos a sacar todos sus saludos. Muchas gracias por estarse comunicando. Por lo pronto es el divorcio. Mis compas los traileros del norte. 4:04.

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Los hermanos Banda y Amor de Mis Amores, aquí en La Tardeada Norteña. Saludos, con mucho gusto. Ahí le va este saludo para nuestro amigo Francisco Rodríguez, allá en Milwaukee, Wisconsin. Saludos, allá en Milwaukee. Hoy saludos para Margarita Corona Valle, que siempre nos está escuchando, lo que nos estaba platicando Francisco. Siempre está escuchando Radio Gallito, muchas gracias. El saludo también para María Ávila. Saludos, María, que la estén pasando bien, gracias. Hoy el saludo especial para Rebeca Castro Romero. Hombre, ahí está, que que la ama muchísimo, ¿no? Que todavía la ama, ahí está. Saludos. Bueno, vámonos con música. Amor. Es Chayito Valdés, Gaviota Aventurera, 4:10.

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1: La Yegua Estrella con los norteñísimos hermanos Torres, 4 ya con 13.

0: Vámonos con más saludos. Hola, buenas tardes, ¿qué tal?
1: Buenas tardes, Ricardo.
0: Buenas tardes, a la orden.
1: Un saludito para usted.
0: Gracias,
1: para su familia.
0: Igualmente.
1: Para Lupita Estrada y para Gaby Gaviota.
0: Claro.
1: Y para Juanita González y Lupita y Imelda Medina.
0: Okay.
1: Gracias, Ricardo. Que
0: gracias.
1: Esté bien. Que Diosito me lo cuide.
0: Señora Hilaria, gracias.
1: De parte de Hilaria de Lomas de Camichín. Gracias, que esté
0: gracias,
1: bien. Adiós.
0: Que tenga bonita tarde, señora Hilaria. Pásela increíble. Tengo un saludo. Estoy escuchando desde el Panteón de Herrera, allá en Tres Cruces, en la ciudad de Zacatecas. Un saludo para todos en Guadalajara. Saludos, gracias. Muchas gracias. Saludos, que la pasen muy bien. Terminación 2781, ¿verdad? Gracias, muy amables. Vámonos con esto, se llama Amor Sin Reserva. Los Potrillos de Nuevo Laredo. Saludos.

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1: Acá entre nos, los Barón de Apodaca, las 4:18.

Oye, tengo más saludos. Dice, muy buenas tardes, RP. Le enviamos saludos con todo gusto para todos los que andan allá trabajando en el campo de su parte, ¿cómo no? De parte de Ignacio García Pulido, ¿verdad? Saludos. Dice, muchas gracias. Estoy limpiando la milpa con la... Dice, con su infalible asadón. ¡Ande, pues! Están escuchando la incomparable programación de Radio Gallito. Muchas gracias, ¿eh? Qué amable. Aquí estamos, pues, acompañándote con mucho gusto. Tus amigos de Radio Gallito 760. AM. Vámonos, es la baraja de oro en este momento con la voz de Cornelio Reina.

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0: Intocable y nunca supe amarte aquí en la tardeada norteña. Tengo más saludos. Hola, buenas tardes. ¿Qué tal?
1: Hola, hola Ricardo. Hola, buenas tardes, nublada. Cordiales. Gracias. Saludos a la tía Lupita González de la 42, a Aurora Ávila, ajá, a Marta Delgado, a María Hernández del Trapiche, a la tía Uva, a Raquel Cortés, a Imelda Medina. A todos los enfermitos un fuerte abrazo lleno de esperanza y salud. Y para ti, RP, feliz y bonita tarde.
0: Gracias. Muchas gracias. Gracias. Aquí están los Escalantes y paso a la

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1: Mi Rosa Blanca, los rancheritos del Topo Chico, son las 4:41.

Es la tardeada norteña y mando saludos para Claudia Murillo. Gracias, Claudia, por estar escuchando Radio Gallito en esta tardeada norteña. Oye, mando saludos hasta Denver, Colorado. Gracias a Jesús Murillo. Saludos por el Día del Padre anticipado, ¿verdad? Por el Día del Padre. Muchas felicidades, Jesús Murillo, de parte de su familia, de su hija Claudia, precisamente. Adelantado un poquito, ¿no? Pero ahí está. Desde lejos, pues, le extrañan muchísimo y le quieren muchísimo. Le mandan muchos abrazos y muchas bendiciones. Felicidades por el Día del Padre. Los Lobos del Norte y Quisiera Amarte Menos. 4:43 ya.

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Ya tú me indicas de quién quieres esas ligaditas aquí en Radio Gallito. Las 4 de la tarde con 49. Dice, hola RP, muy bendecida tarde. Dios los cuide siempre, los bendiga para que nos alegren la tarde. Ah, gracias. Nuestra amiga Irma de Aslan, saludos siempre.

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1: Hoy nomás, mis compas, los venados de Nayarit y los polvos de estos caminos, las 4:52.

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El gallo de Ciudad Juárez, Juan Gabriel en Radio Gallito. Oye, ya son las 5 de la tarde con 7 minutos 5-7. Nos vamos con más de la programación del gallo de Ciudad Juárez. Aquí esto es lo que se llama ¿Por qué me haces llorar? Buena tarde, son las 5-7.

Oye, ya son las 5 de la tarde con 13 minutos, 5:13. Y bueno, pues ahí están los saludos con todo gusto. Ahí está, dice Rica. Rica, buenas tardes, saludos para ti, a todos en sintonía. Gracias a Rito Salazar, a Maristel Munguía, a su hermana Gloria, hasta el cielo, cómo no, a Juanita de Lupita González, al Meño Recio allá en Santa Lucía, saludos para toda la gente, a José Guadalupe Ortiz y demás amistades. Bonita tarde y buen regreso. Atentamente, la señora Georgina Baltazar. Gracias, señora Georgina, buenas tardes, claro. No me vuelvo a enamorar, Juan Gabriel en Radio Gallito, 5:14.

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1: Cinco diecisiete.

0: Las 5 ya con 21 minutos. 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Frente a frente, Juan Gabriel en Radio Gallito.
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1: Una vez más, Juan Gabriel en Radio Gallito, ya son las 5:25.

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Está el tema Me Gustas Mucho, el gallo de Ciudad Juárez en Radio Gallito 760 AM. Oye, vámonos con más de esta bonita programación, pero antes recordarles a todos ustedes que pueden mandar su WhatsApp con audio. 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Ya tú me indicas de quién quieres esas ligaditas. 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Cosas de enamorados. Juan Gabriel en Radio Gallito, ya son 25 para las 6.

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1: Cinco treinta y ocho.

0: Oye, ya son exactamente las 5:40, 5:40. Gracias por escuchar Radio Gallito 760 AM. Tengo otro saludo. Adelante con ese saludo. A ver, aquí está. Venga, Lupita.
1: RP, buenas tardes. Buenas tardes. Saludos cordiales a Juanita González. Ajá. A Imelda Medina. ¿Cómo no? Blanca Elizalde. A Luis Enrique Aguilar y a todos los radioescuchas, saludos para ti, RP, de parte de Lupita de la 42.
0: Gracias, Lupita, con todo gusto. Oye, también gracias por estarse comunicando en el WhatsApp. La señora Eva del Cholo, a todas sus amigas, a toda su familia, a todos les mandamos saludos, lágrimas y lluvia.
2: Espero que cuando escuches esta canción te acuerdes de quien te seguirá amando. Y muchas gracias por los recuerdos.

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1: Fue un placer conocerte, Juan Gabriel, en Radio Gallito. Faltan 16 para las 6.

0: tardes. Soy tu amiga Aurora Ávila.
1: Gracias, señora Aurora.
0: Un saludo a la señora Graciela Fuentes, también a Esther Barreda, Lupita y Juanita González, la Imelda Medina, la señora Imelda Medina.
1: Con todo gusto, muchas gracias. Ahí le va eso que se llama Costumbres y el palo para cerrar con broche de oro. Que tenga buenas tardes. Háblame de ti.

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